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así más o menos vamos arrancando aquí en La Quemada porque es la ley. Con tu amiga Beatriz González Vera Ranchera, sí señor, te acompaño hasta las 10. Espero se la estén pasando bien este viernes. Es viernes, el cuerpo lo sabe, claro. Y tenemos el shot de éxito. Es que vete preparando algo, que ya viene el shot de éxito a las 7:30 con tu amiga Beatriz González Vera Ranchera, sí señor. Y súbele aquí a La Quemada porque es la ley.

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échate una por mí también, ¿eh? Claro que sí. ¿Qué canción quieres escuchar? Mándale al 956-358-2196. ¿Qué será bueno para este show de éxito? Tú dime. 956-358-2196. También yo quiero saber dónde estás, dónde te encuentras. Saluditos a ambos lados de la frontera también, donde quiera que me escuchen, donde quiera que estén. Les cuento que, bueno, pues aquí te acompaño hasta las 10. Dale like y follow a todas las redes sociales, @la ley 1025. Y también te recuerdo que estamos a la mano donde quiera que estés, en la aplicación Radio para mí. Una de mis favoritas de sólido.

Y ahí quedó esto de Grupo Cañaveral, el Ajuaqui. Qué buena rolita. Me encanta su voz. Pero bueno, mi gente bonita, es el momento. Ya llegó, ya está aquí. Así es. Ya llegó, ya está aquí. El momento que estábamos esperando. Tenemos esta canción de Joan Sebastián que se llama Más Allá del Sol para el shot de éxito. Sí, señora, vamos a escucharla. ¡Ay! ¡Qué bonito, qué bonito! ¡Qué rolonas nos dejó este gran señorón! Que en paz descanse.

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0: Siéntase como en casa. 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
1: Mamá, ¿me puedes explicar por qué me estás hablando como si fuera mi primera vez aquí?
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continuamos con más música aquí en La Que Manda, porque es la ley para este viernes. Viernes de, bueno, pues ya de relajarte, ¿no? ¿Cómo andamos, raza? Manda tu mensajito a 956-358-2126. Comunícate ya y súbele aquí a La Que Manda, porque es la ley.

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102.5, continuamos con más música, claro que sí, mi gente bonita. Ya fin de semana, gracias a Dios que ya llegamos, ¿verdad? Pero bueno, te recuerdo que tenemos el shot de éxito a las 30, no te lo pierdas.

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1: 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Porque imagínate, hace millones.
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eso sí, preocúpate cuando se vayan sin decir nada, porque ahí es cuando ya definitivamente perdiste a esa persona. Y qué feíto, qué feo se siente perder a alguien que sí quieres por orgullo o por no tratarlos bien. Pónganse al tiro, raza, pónganse al tiro. Pero bueno, llegó el momento del shot de éxito, claro que sí. Y en esta le vamos a mandar un saludito a nuestro amigo Jay. Aquí nomás dice Jay, pero él quiso escuchar esto que se llama Por las Damas. Claro que sí, vamos a escucharla aquí en La Que Manda, porque es la ley. En este shot de

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hay que mantenerse positivos, positivas, claro que sí, siempre. Siempre mirando al frente. Qué buena rolita nos traen los corridos del rey. Esta canción de inteligencia artificial, por si no sabías, pues ya sabes. Vamos a seguir con algo de los Tigres del Norte. Y bueno, pues ya mero, pues ya de volada se pasa el tiempo cuando uno se divierte, ¿verdad? Pero bueno, si estás escuchando, quieres escuchar algo en especial, mándalo ya al 956-358-2196. Vamos a seguir aquí en La Que Manda, porque dale.

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Así arrancamos la última hora con tu amiga Beatriz González Mera Ranchera, sí señor. Uf, esta está buena para el show de éxito, pero bueno, ya salió. Así es que vamos a escoger otra por ahí. Ariel Camacho, una que en paz descanse primeramente, ¿verdad? Y una de esas canciones que, uf, que la verdad sí llega. ¡Súbela!

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shot de éxito. El último shot de éxito de las 9:30 con Vicente Fernández, aunque mal paguen ellas. Y ellos también pagan mal, claro que sí. Súbele aquí la que manda porque dale, sí señor.

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Ay, quedó esto de banda Los Recoditos. Aquí le que manda porque es la ley. Mi gente bonita, ya es tiempo de despedirme. Gracias, gracias por escuchar a tu amiga Beatriz Gonzalamera Ranchera, sí señor. Te recuerdo, dale like y follow a todas las redes sociales, arroba la ley 1025. Y también escúchanos en línea en clubla ley1025.com o traernos a la mano donde quiera que estés en la aplicación radio. Para mí, ya me voy despidiendo, ya viene Ramiro volver a acompañarnos de 10 en adelante. La mejor compañía, claro, con leyendas norteñas. Ahí estamos, que se la pasen y disfruten su fin de semana. Y bueno, bye.

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Aquí arranca Leyendas Norteñas con Ramiro Olvera en La Ley 102.5. Prepárate para disfrutar de las leyendas más grandes en una fiesta de acordeón y bajo sexto. Cantinero, sirve las otras, porque aquí llegan las Leyendas Norteñas que comienzan.

rolololas, que qué bárbaro. Salud para toda la raza que nos acompaña, bien perrón. Como tal, cada noche, empezando ya las leyendas norteñas con tu servidor Ramiro Olvera. Bien perrón que andamos. Y claro, al millón y al trillón, por todo el mágico Valle del Río Grande, hasta Brownsville. ¿Qué tal, amigos? Desde Brownsville, por todo el ahí, viene siendo ya el Highway 2, o la Interestatal 2, mejor dicho. Saludos. Escuchándolos bien, perrón, la raza que va llegando a casita, preparando por ahí el asador, perrón, ya listo para disfrutar este viernes. El viernes, como dice toda la raza, el cuerpo lo sabe. Y tenemos ya las leyendas norteñas contigo para acompañarte de aquí hasta las 11:45 de la noche. Y zumbándole, estamos bien parejitos, ya sabes, la racita que se reportan. Siempre también de la frontera Tamaulipas, amigos de gran parte de Nuevo León. Estamos en redes sociales, como siempre, Facebook, Instagram. También estamos a través de radio para mí, la raza que nos escucha por varias partes en los Estados Unidos. Igualmente por allá en México. Estamos ahí en tu Android o en tu iOS. Pues bien, perrón, 956-358-2126. Gracias a Beatriz, que estuvo con ustedes desde tempranito. Y ahora.

¡Ahí quedó! ¡Bien perrón, perrón, perrón, perrón! ¡Qué barbaridad! Estas son las leyendas norteñas como cada noche. ¡Bien perrón que andamos! Y eso que apenas andamos empezando. Ramiro dice, mándame saludos con una rola. Dice, ya estás, ahorita te la mandamos. Salúdame a la raza de Periquitos por allá en Tamaulipas, desde Peñitas, Texas, desde la milla 4, compadre. Ya estás, desde ahí en Peñitas siempre retumbando leyendas norteñas. Gracias por acá en Instagram. También tenemos saludos de Ramiro Olvera. Perrón, perrón, perrón, viernes. Bien agarrados de las Blue Demon, dice. Órale, ya está, compadre. Sí, estoy viendo que están bien cobijaditas con hielito, ¿eh? Saludos de parte del Dandy de San Juan, Texas, hasta Río Bravo, Tamaulipas. Dice que se oiga hasta el Nopalero y un poquito más para allá. Con una carnita bien, bien, bien perrona ahí, con el asador perrona, todo lo que da. Ya está, compadre, con el viejo, el Meca de San Juan, Texas. Ya estás, compadre. Ya estás, bien perrón. Tenemos otro saludo también por acá.

Felicidades para todas las maestras. Ya está, se llama Janet Flores Zamudio. Dice, hasta allá toda la raza por allá en Matamoros escuchando Leyendas Norteñas. Ya estás, compadre. Gánchese bonito. Acuérdate que también estamos en redes sociales. El Facebook bien perrón que está listo para rugir, para mandar saludos. Y vámonos. Que se oiga y retumbe hasta el nopalero como fue anoche. Viernes 15 de mayo. Quincenita perrona como que brilla más sabroso, ¿no? Porque es la ley. ¡Eh!

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0: ¡Épale, épale, épale, pépale! ¿Cómo andamos, mi raza? Ya andamos ahí con los mofles o con unas bien heladas de vidrio o de lata, lo que sea, lo que salga es bueno. Ahorita lo bueno es importante, es celebrar porque ya es viernes, es fin de semana y es quincenita perrona, ¿verdad? No, la raza andan bien zumbando ahorita como debe ser, como cada noche. Adelante, compadre, ¿cómo andamos?
1: Saluditos, compadre. Es viernes y que se oiga hasta el nopalero.
0: Y un poquito más para allá, compadre. Tú sí sabes, compadre, tú sí sabes. Nomás lo que marca la aguja. Adelante, sale, compadre.
2: Saludos a Saúl, la Catrucha.
0: ¡Ey!
2: Saúl, Molina. A Charlie.
0: Órale.
2: Ramiro.
0: Mi tocayo.
2: De aquí de Dona, Texas.
0: Ya estás.
2: Saludos.
0: Órale.
2: Porfa.
0: ¡Ey! ¡Ey! ¿Qué me falta?
2: Porfa, Ramirín, ponme la...
0: ¿Cuál?
2: El albañil.
0: Salud también para el Chueco, dice, de Dona, Texas. Le faltó y ahí le puso por ahí aparte. Ok, gracias. 956-358-2126. Dice, algo que levante los muertos. Pues solamente que estés muy, muy muerto, compadre. Porque qué bárbaro estos corridos tan perrones, ¿eh? Saludos desde Edinburgh. Ya estás, compadrito. Gracias. Buenas noches. Para toda la raza que escucha por allá en el famoso Edinburgh. Siempre pendientes de las leyendas norteñas. Y vámonos. Déjese caer, compadre, como anoche. Puro corrido perrón tradicional, dominando la noche con la ley.

La ley, porque es la ley. ¿Qué tal? Saludos a los Ramírez esta noche. Perrona, perrona, perrona. Hoy se está prendiendo la noche, compadre. Bien, perrón. Gracias a la raza que se reporta. Bueno, como todas las noches, ¿verdad? Porque todas las noches hay diferente gente. Y esta gente que está ahorita bien perrona, bien participativa. Ok, tenemos aquí saludos. A ver, ¿quién tenemos por aquí?

0: Compadre, ver salud para la raza que se reportan de acá del área de Brownsville, Texas, hombre, con todo gusto para una gran familia, muy amigos míos, salud para la familia Rendón, para el Capi Rendón, hasta donde quiera que nos esté escuchando, hasta allá hasta el cielo, saludo primeramente para él, fue por ahí pues el encargado del puerto de Brownsville, ¿verdad? Con todo gusto, y ahora el encargado pues es el yerno, el buen amigo Rubén Guerra. Saludos también para la señora Alcita que nos está escuchando por ahí, en el mero Brownsville, ahí por la, en el mero casi cerquita del downtown, saludos también para Rafa, saludos también para Norma, y saludos también para George, Jorge Rendón, ahí nos están acompañando a esta hora con unas bien heladas ahí en la ciudad de Brownsville, y para toda la familia Rendón ahí escuchándonos, hombre, qué bueno, me dio gusto que se reportaran por ahí, y saludos y felicidades a toda esa gente que se reportan a esta hora de la noche. Y vámonos con más saludos en audios, ¿qué tenemos por aquí?
1: Buenas noches, Ramiro.
0: Hey, ¿qué onda, compadre? ¿Cómo andamos?
1: Almas perdidas con los madrugadores del valle.
0: Ya está, compadre, ahorita te la mandamos. Que se oiga hasta los paleros, salud para la raza que se reportan de acá del área de, también de San Benito, Texas, y se reportándose el Richie, de Richie's ahí, de parte de Bronx, parte de Richie's Auro, de la ciudad de Bronx, y el puro tapicero perrón. Ya estás, compadre, gracias por reportarte desde allá, desde la ciudad de San Benito, y salud para la ciudad de Brownsville, de parte de San Benito.
1: ¿Qué rollo, Ramiro?
0: ¿Qué onda, compadre? Bien, compadre. ¿Qué dice?
1: Oye, Ramiro, ahí te encargo el corrido de la 05, a ver si lo tienes por ahí.
0: Órale, ya está, compadre, ahorita lo checamos por aquí, lo mandamos con todo gusto, y saludos también para la raza que se reportan de acá del área de la feria de Harlingen, estaban pidiendo un corrido perrón también, de acá del área de... ¿De dónde? ¡Ah, de Raymondville! Ya estás, compadre. Ahorita te mando un saludo. Ahorita terminando el corrido perrón. ¡Gánchese, que es la ley!

0: puro valle, puro valle. El 102.5, la ley, ¿por qué? Porque la ley. Gracias, mi gente, que se está reportando, pues, de varias partes aquí del valle. Gracias allá en Raymondville. Ah, saludos con todo gusto para José Luis. Un saludo también para Steven, que me acompaña por allá en Raymondville. Ahí hasta allá estamos llegando perfectamente bien, dice Ramiro. Ya prendimos el asador, ya estamos aquí bien perrones como cada noche. Y por acá, a través del 956-358-2126, echándonos unas kawasakis, dice, desde Brownsville, Texas, desde la meritita Sound Moss, de parte de Alex. Saludos, Alex. Hasta allá, hasta la Sound Moss, allá en la ciudad de Brownsville. Perrón, perrón, perrón, como cada noche. Ramiro, saludos también para el Chino, para el Rambo y también para Santiago y el Diego. Dice, el flaco de Palmares, ya andan zumbándolo ahorita a esta hora. Ya estás, compadre, andamos al millón como siempre. Al trillón, compadre, debe ser al trillón, al trillón, al trillón. Ok, vámonos rápidamente con otro saludo por acá. ¿Quién anda por ahí?
1: Hey. Aquí para la raza de la 1421, aquí para la Hacienda West.
0: Hoy no más.
1: Para el Trilín, para Conejos y para el Tony. Sí, pues mi camarada Chilindrina.
0: Oye,
1: esta no anda más, por aquí, compadre, pero pronto está con nosotros.
0: Ya estás, compadre.
1: Para donde estemos todos.
0: Hasta Olvito, hasta Olvito. La raza de Olvito también se reporta, hombre. Siempre bien perrones por allá. Gracias, compadre. Acá en Condado Estrella, Río Grand City. Saludos con todo gusto para Miri Solís. Dice Ramiro, saludos. Acá te estamos escuchando y mándale saludos para la raza de Cerralvo, Nuevo León, que radica por ahí en... ¿En dónde, Vero? En Río, Río Grande. Compadre, ¿tenemos más saludos? Ok, bueno, pues nomás dime, vámonos rápidamente. Dice, saludos con gusto para Álvaro. ¿Cómo andamos, Álvaro, mi estimado? Acá por el Messenger del Facebook de Ramiro. Dice, mándame saludos para don Armando y el primo Chato y unos amigos de allá de la Venada. Ya estás, dice, bien agarrados del bote como debe ser, compadre, ¿eh? Es viernes, es quincena, chulada, ¿eh? Toda la raza trae su money por ahí, bien perrón. Ya estás, mi estimado Álvaro Mesa, por allá está Río Bravo, Tamaulipas, ¿ok? En Valle Hermoso, saludos, buenas noches para...

Cuquiza, dice la Ivaniza. Y también para... ¿por quién? Punchiza. No sé, compadre, ¿qué nombres son esos, hombre? La Rana, y salud para la raza que está por ahí con Max. Y salud para el Paluma. Dice, puro Valle Hermoso de parte del Junior. Junior del Ángel, dice. Ya estás, compadre. Hasta Valle Hermoso, Tamaulipas. Saludos también para Cintia, para Kareli, para Vianey. También para... de parte de María Celeste Olvera. María Celeste Azul Olvera, que nos está acompañando por acá en Sullivan City. Gracias, muy amable. Dice, siempre prendidos aquí de la ley. Saludos también para el buen amigo Rodríguez, Eric. Eric Rodríguez hasta por allá, hasta Francisco. ¿Cómo está? Dice. Ah, saludos para su vecino, Francisco Vigil, de allá de Vallehermoso. Y un corrido. Ahorita te lo mandamos, compadre. Claro que sí, nomás aguántame tantito. Aguántame el corte y sale porque sale. Sale porque sale y sale y vuelve a salir. ¡Vámonos! Andamos como toda la semana, de lunes a viernes, desde las 10, a través de la que manda la ley, compadre.

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primero, pues es el que gana, ¿verdad, compadre? Como siempre, escuchando la ley, porque es la ley en todo el mágico Valle del Río Grande. Gracias, mi raza, que están ahorita bien prendidos del asador. Ahorita con una carnita bien perrona en viernes, imagínate, chulada. Ok, saludos, dice Ramiro, para el Chino, también para el Rambo y Santiago y Diego, el Flaco, por ahí escuchándonos como siempre. Al millón, compadre, gracias. Salud también para mí y le complacemos allá hasta Río Grande City. Saludos también para saludos a Javier Ortiz, también que nos está escuchando a esta hora. Gracias, muy amable. ¿Qué más tenemos por acá en el Messenger del Facebook de Ramiro? Tenemos más saludos que están llegando. Saludos para Rodrigo Vera, el Gogo, escuchando. Saludos para Ricky, Tao Tao, y saludos también para su esposa Silvia, de parte del tremendo Gogo, el Viral. Dice que es viral. Órale, compadre, hasta ahorita me doy dando cuenta. Saludos, compadre, échale ganas. Saludos también para el tremendo Eric Rodríguez por allá en Vallehermoso. Saludos también para toda la raza que nos están escuchando también por allá, bien perrón, como cada noche. Saludos para su vecino Francisco Vigil, escuchándonos, y bien perrón, unas bien heladas, se merece ahorita unas bien heladas, compadre. Un saludo también con todo gusto para el Capi Rendón hasta el cielo. Saludos de parte de sus hijos Rafa Rendón, George Rendón, también saludos de parte de su yerno Rubén Guerra, su señora también, ¿verdad?, que nos acompaña por allá en la ciudad de Brownsville, y toda la gente que están por ahí conviviendo, para el Cita también. Y bueno, pues saludos a su esposa Norma, Normita, saludos con todo gusto por allá en la ciudad de Brownsville, Texas. Vámonos con más corridos perrones, compadre, de esos que, ¡qué bárbaro! Y gánchese bonito y que se oiga hasta el nopalero, porque es la ley. Nomás así, ¿pa' qué tanto escándalo?

las leyendas, a todo lo que da, corridos perrones y demás en esta estación que es la número uno en todo el valle, La Ley, porque La Ley. Mañana acompáñame, voy a estar en Zamora número uno a las 10, antes de las 10 de la mañana, o temprano, porque mañana entramos a las 10 aquí en cabina. Bueno, antes de las 10 estaremos por ahí para pasar conviviendo con toda la raza que está llegando por ahí en Zamora, restaurante número 1, 6001 Norte 23 en McAllen. Ahí tenemos los almuerzos bien perrones, ¿eh? Momento un machacadito con huevo en la mañana. O un menudito, a ver qué. Saludos para mi buen David que me está escuchando a esta hora. Un saludo también para la raza que andan trabajando ahorita, como andando por ahí todo, preparando como siempre cada noche para que, pues, Zamoras de Edinburgh y McAllen estén siempre al millón. Saludos, mi estimado, el buen David que nos acompaña a esta hora y toda la raza que anda por ahí acompañándole. Ok, saludos también por acá para Ramiro, Charlie, Saúl y Chueco. Ruber Pies, dice Ruber Pies. Ya está, compadre, que nos están acompañando a esta hora. Gracias, San Benito. ¿Qué tal? ¿Cómo andamos? La raza de Los Fresnos, allá en Olmito, allá bien perronamente escuchándonos, también para ustedes allá en Brownsville, allá por la Alton Glor, ahora que se extendió bastante Brownsville por allá, ¿verdad? Salud para toda la raza, la Rubén Torres, salud también para la raza por allá, por la International Boulevard, la Boca Chica, la raza también de la Old Port Isabel, allá en Brownsville. Vámonos con más corridos bien perrones en esta noche.

para la raza que también que están trabajando, dice. También los que estamos trabajando, pues nomás repórtese, compadre. 956-358-2126. Redes sociales, Facebook de Ramiro, ahí está, chécalo. Perrón con la ley.

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2: ¿Y qué le decía, compadre?
3: Te voy.

0: Alegría.
1: ¡Ea! La ley, ¿por qué? ¿Por qué la ley? Buenas noches, ¿cómo andamos? Mi Valle de Texas, puro 956 ahí, perrón. Y la raza de la frontera, Tamaulipas, ¿cómo andamos? Matamoros, como que están muy callados últimamente, ¿verdad? Los de Vallehermoso han estado hablando mucho. Salud para la raza de Vallehermoso, de Río Bravo. ¿Qué tal? Reino Unido está un poquito, pues así como que no están oyendo. Salud para la raza de Reynosa. No, claro, compadre, saludos. Bueno, por aquí en el Valle dice, ok, saludos con todo gusto. Hoy cumple años Linda Regalado. Felicidades para Linda Regalado. Está cumpliendo años. Un aplauso bien perrón para ella. Para Linda Regalado, que está cumpliendo años, con todo gusto, un pedacito aquí tenemos de las nochecitas. Y felicidades para ella y que siga cumpliendo muchos, pero muchos años más. Enhorabuena de parte de su papá, de su mamá, Evelia Quintanilla.
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1: Y obviamente de su papá, el Zaino, mejor conocido como el Zaino de Zacatecas. Ya está, mi estimado. Felicidades para tu hija que hoy está cumpliendo años. Se llama Linda Regalado, que cumpla muchos años más de parte de toda la familia que le está deseando. Ok, gracias, compadito, muy amable. Ahí saludos por acá en el Messenger. Seguimos porque la raza está por aquí aventando salud por todos lados. Salud para José Luis Cruz Mercado. Ah, ya hablamos de allá de Matamoros. Saludos, compadre. Ok, saludos, dice la pelusa de parte del buen amigo José Luis. Desde la heroica, tres veces heroica. Ana Servín, ¿cómo andamos, hombre? ¿Ana qué? Ah, no, Carvarín. Buenas noches, Ramiro, saludándote y escuchándote como siempre. ¿Me puedes poner un corrido? ¿Cuál? Ok, sí, ahorita la checamos. Si la tenemos, te la mandamos, ¿eh? Saludos, trabajando por ahí en Reino Unido de parte de Ana, que se reporta de allá. Gracias, Ana, muy amable, vía Messenger de Ramiro, del Facebook de Ramiro. Gracias. Ok, saludos también. Acá tengo otro saludo. ¿Quién más? Dice, saludos, ¿quién más? Opa, y para Francisco Vigil, allá de Vallehermoso, de parte del buen amigo Eric Rodríguez. Prendiendo el asador, compadre, prendiendo el asador, ok. Vámonos, saludándoles y vámonos con un corrido perrón que me estaban pidiendo de acá de General Terán, Nuevo León. Salud para mi buen amigo el gallero, dice Ramiro, ya me abandonaste. No, el que me abandonó fue usted porque no está llamando, compadre. No te creas, salud para ti. Y un saludo para todos los gallos que tiene por ahí. Está cuidando gallos, el buen amigo ahí echándole ganas, compadre.

esa está perrona, perrona, perrona. Oye, estuvo bueno el dúo ahí, ¿verdad? De traileros y pesado con ese tema. Saludos y gracias, lo la pidieron. Les complacemos. La tenemos, la incluimos. Si no, sorry, ¿verdad? Pero vamos a continuar con todo un saludo para la raza. Dice para el sobrino Brian Olvera, de parte de su tía Joana Olvera, desde la ciudad de Edinburgh. Gracias por escucharnos. Repito, para Brian Olvera, de parte de su tía Joana Olvera, desde allá, desde Edinburgh. Siempre escuchando las leyendas norteñas con Ramiro Olvera, claro. Saludos también desde Matamoros. Y saludos con todo gusto para Claudia Peña, que está escuchando la estación favorita, La Ley y Leyendas Norteñas. Gracias, Claudia, muy amable. Y para toda su familia Peña por allá que siempre nos escucha, nos prefieren allá en Matamoros. Maulipas, Río Grande, ¿cómo andamos? Allá la grulla, la racita también de Romita la Bella, la histórica Roma, ¿verdad? Un saludo también para la raza también de los Herreras Nuevo León, que radican por aquí en el área de Hidalgo, Texas. Compadrito, ¿cómo andamos? Pues ya sabes, Ramiro, saludo para Tremendo y Higinio González y toda la familia González en Hidalgo. ¡Gánchese, compadre, con la ley!

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0: chulada, pura leyenda norteña, claro, así verito, puro bajo sexto y acordeón, a través de la que manda la ley. ¿Por qué? Porque es la ley así de perrón, andamos por aquí todos los días, lunes a viernes, bueno, lunes a viernes, ¿verdad? Lunes a viernes, desde las 10 hasta las 11:45 de la noche, así que ya falta poquito. Si gustas mandar saludos de una vez, tenemos audios, compadre, ¿cómo andamos? Platícame por aquí cómo andamos, a ver, ¿qué onda, compadre?
1: Hola, Romero, ¿cómo andamos?
0: Pues aquí al millón.
1: Chante, compadre.
0: Es todo.
1: Todavía, andamos jalando.
0: Es todo, compadre.
1: Ahí, compláceme con una rolita, por favor, compadre.
0: ¿Cuál, compadre?
1: Debajo de aquel árbol.
0: Ándale, ya estás, perrón.
1: Okay. Que retumbe hasta la palera, compadre.
0: Ya sabes, tú también sabes, compadre, ya sabes, sí estás sintonizado en el 102.5. Eso es lo bueno, perrón, pero adelante.
2: Buenas noches, mi Ramiro.
0: ¿Qué onda, compadrito? ¿Cómo andamos? ¿De dónde, mero?
2: Aquí nomás para que le mande saludos aquí a todos los de Laredo, Texas,
0: carnal. Laredo, ya sabes,
2: escuchándote
0: estás
2: aquí.
0: Ajá.
2: Muy buen repertorio.
0: Gracias,
2: así me,
0: compadre,
2: puedes poner la del plebe y el cholo, carnal.
0: Ok.
2: Y ya sabes, unas blancas y arriba las chivas, carnal.
0: Eso sí, ya.
2: Saluditos.
0: Bueno, eso dices tú, pero está bueno, compadre, dale gas. Hasta Laredo, Texas, el saludo, hombre, con todo gusto, compadre. Gracias por escucharnos a través de radio para mí, desde el Valle de Texas, dominando la noche porque es la ley. ¡Gánchese!

está el amor perrón de leyendas norteñas de la ley, ¿por qué? Porque es la ley. ¿Qué tal? ¿Cómo andamos? A toda la raza también que escucha por acá en Camargo, Tamaulipas, la racita de Díaz Ordaz, siempre al millón, compadre, siempre escuchándonos como siempre, siempre, siempre, siempre. Y bueno, por acá en el área del Valle de Texas, salud para Rafa y también para Mari, que siempre escuchan desde Mission, Texas. Gracias, muy amables, muy amables por su buen comentario, el mejor programa, gracias, gracias. Bueno, sí, a esa hora de la noche, gracias por preferirnos, dominamos la noche y gracias a ustedes, gracias a ustedes nada más. Repito otra vez el saludo porque me tardé en mandárselo. Los saludos con todo gusto para Rafa y también para Mari, que escucha por aquí en el área de Mission. Saludos y gracias por tu buen comentario. Gracias, Mari y Rafa. Y bueno, me supongo que están unas bien heladas, ¿no? Yo creo que sí, ¿verdad? O tienen el asador perrón por allá todo lo que da. Gracias, compadre, muy amable. Ok, saludos también para Ana Palomín, ¿verdad? Dice saludos para la gente de Progreso City de parte de Jesse Guerrero. Así me dijo. Para la gente de Progreso, Texas, de parte de Jesse Guerrero, que nos acompañan por allá. Gracias, qué amable. Saludos también, bien perrón. Y han andado por ahí, por esas áreas, ahí en Mercedes, la Reina del Valle, Huéslaco, a la gente de Donna, bueno, por allá por la Valverde, la 1015 que va rumbo a Progreso. Y por acá hay saludos en el 956-358-2126, allá en el Tecnológico. Dice por ahí, escuchándonos, salud para. Oye, me da todas las coordenadas, compadre. Dice salud para Alejandro y Alfonso. Dice, ¿podría poner una canción? ¿Cuál? Ok, déjame checar, compadre, si la tenemos. A ver cuál sale las dos. Te la mandamos con todo gusto para ti, que nos acompañas para Alejandro y Alfonso, por allá en Reino Unido, escuchando Leyendas Norteñas con Ramiro Olvera, lunes a viernes. Estamos bien perrones desde las 10 de la noche hasta las 11:45. ¿Y sabe qué, compadre? Salucita de una vez. Cánchese perrón y bonito. Yes.

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más. ¡Ea! La raza de China, Nuevo León, hombre, claro, que ya nos acompañan siempre. La raza de Bravo, de Herreras, Ramones, de Doctor Cos, los Aldamas y la raza también de Terán y hasta Montemorelos. El saludo, ¿por qué no, compadre? Hasta ya estamos llegando bien, perrón. Dice el buen amigo, dice el gallero, no, hombre, aquí te escucho en la troca, yo no necesito internet, compadre, aquí te escucho perfectamente bien en mi troca perrona, el 102.5, así. Al rato le voy a mandar el audio para que lo escuchen, ¿eh? No, se emociona, solo con todo gusto para el buen amigo allá escuchándonos, dice, y bien perrón, dice, aquí al aire libre, aquí escuchándote como siempre. Ok, gracias a toda la gente que estuvo reportándose también a través del 956-358-2126, redes sociales saturadísimas, gracias. Creemos que todos están ya completos, ¿verdad, compadre? ¿Sí o no? A ver, vamos a checar si no falta alguien. No, todo bien, todo bien. Gracias. Y bueno, pues mañana a las 10 de la mañana, en sábado, aquí te espero al aire a través de la que manda la ley. ¿Por qué? Porque es la ley. Gracias, deseándote lo mejor. Y sigue por ahí poniéndole más carbón ahí al asador perrón para que sigas disfrutando una carnita perrona asada. Unas bien heladas ahí en casita, ¿eh? Si toma, no maneje, ¿ok? Ley estatal aquí en Texas, ¿ok? Saludos con gusto para toda la gente que se reportó también a través también del Instagram y también del Face, de la ley, de los dos de Ramiro y etcétera, etcétera. Ahí tenemos contenido para que entretengas un poquito ahí con nosotros, ¿eh? Ya nos vamos, compadre, ¿por qué tan pronto? Bueno, está bueno, vámonos. Me pidieron este corrido y les complacemos con gusto, gracias. No, compadre, imagínate, ya te complací con una, imagínate, todavía estoy debiendo. Antes di que te complací, compadre. Gracias a toda la raza, en serio, el tiempo nos apremia y gracias por escucharnos.

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8: Hola, hola, bienvenidos. ¿Cómo están? Estamos hoy en un nuevo episodio de Ya Oíste. Hoy les traigo un tema muy interesante, poco conocido, que incluso yo al momento de investigar, la verdad me quedé con muchísimas dudas. Y tener el privilegio el día de hoy de poder contar también con un especialista en el área es algo que, wow. O sea, definitivamente vamos a aprovechar y vamos a sacar todas esas duditas. Es un tema que, pues no creo que muchos hemos escuchado, yo me incluyo en esa parte. Es la lucidez terminal. Pero para yo no quitarle la palabra a nuestra querida invitada, a nuestra querida doctora Adriana Baltasar Bastidas, una especialista en geriatría y cuidados paliativos. Bienvenida, doctora, ¿cómo se encuentra?
9: Muchas gracias, muy contenta, muy feliz de poder estar aquí el día de hoy para compartir este tema que me gusta mucho, me apasiona y creo que es importante que lo conozcamos.
8: Pero antes que nada, me gustaría que nos explicara un poquito a qué se relaciona o qué es la lucidez terminal, porque... yo me imaginaba una cosa y ya cuando leí, pues era completamente otra.
9: Claro, mira, la realidad es que la lucidez terminal es un episodio súbito, inesperado de claridad mental y como de un aumento súbito de energía en un paciente que ya está en el contexto de una enfermedad terminal, ya en una situación pues al final de la vida o previo a la muerte. Este episodio pues es súbito, dura generalmente un periodo muy corto de tiempo y lo importante es que se presenta una conexión como muy inesperada, muy súbita, pero a la vez relevante, tanto para el paciente como para quienes lo rodean, ¿no?
8: Claro.
9: Imaginémonos, la situación de lucidez terminal es cuando yo tengo a un ser querido, a un, pues sí, vaya, un enfermo, un ser querido, que ya tiene una enfermedad pues muy avanzada, en un estadio terminal prácticamente, que ya sabemos que quizá el final se acerca,
8: okay,
9: que ya tiene cierto grado de desconexión con su entorno, que quizá ya no logramos entablar una conversación con él, ya no nos contesta quizá nuestras preguntas, ya no nos pide alimento, líquido, etcétera, y de repente de manera súbita, tiene un rush de energía, tiene otra vez entabla una conversación, otra vez logra comunicarse con nosotros, nos pide alimentos, nos pide un refresco, nos pide algo que antes ya no hacía.
8: Ya no.
9: Eso es la lucidez terminal.
8: Estaba viendo que en este tipo de situaciones, pues lo impactante es para la persona también que es, lo está acompañando, ¿no? Porque creo que piensa que todo volvió a la normalidad, ¿no? Entonces yo creo que ahí es un tema pues delicado, en el aspecto en el que, pues, claro, ¿quién no quisiera ver a su familiar volver otra vez a hacer sus actividades, que salga de esa enfermedad? Pero lo que estábamos leyendo y lo que estábamos platicando, doctora, es que a veces pues es cuestión solamente de horas o de días, ¿no?
9: Exacto. Generalmente cuando nos enfrentamos a un episodio de lucidez terminal, nos está indicando que seguramente el final ya se acerca. Uh-huh. Una realidad es que es imposible predecir cuánto tiempo nos queda de vida.
8: Claro.
9: No hay forma, no hay.

0: Hay alguna forma que con certeza nos ayude a esto, ¿no? Si bien hay algunos factores pronósticos y algunos puntos, a lo mejor parámetros de laboratorio, parámetros clínicos, etcétera, que nos orientan a que el final ya se acerca, la realidad es que muchas veces los pacientes no se comportan como en los libros y pues desafían, ¿no?, a estos pronósticos. A veces el fallecimiento puede ocurrir pues en las siguientes horas, en los siguientes días, 7 días. O a veces no, a veces los pacientes pues desafían esas posibilidades y lo que pareciera ser un episodio ya de lucidez terminal, pues no, resulta que fue simplemente una lucidez paradójica, se llama,
1: Okay.
0: cuando ya no es, no ocurre la muerte de manera inmediata, ¿no?, sino que a lo mejor presenta esta lucidez y el fallecimiento puede ocurrir en meses incluso.
1: Pero ahora, por ejemplo, doctora, estábamos hablando de enfermedades terminales, ¿no? Y hay, por ejemplo, una estadística, perdón, de la edad en la cual se presenta más este tipo de lucidez terminal.
0: Sí, generalmente se ha observado que predomina en pacientes ya adultos mayores, en pacientes geriátricos, y específicamente se empezó a observar este fenómeno en pacientes con enfermedades neurodegenerativas,
1: Okay.
0: como las demencias, la enfermedad de Alzheimer, la demencia vascular, las demencias mixtas, otro tipo de condiciones ya de deterioro cognitivo. En estos pacientes como tal se empezó a observar los cuadros de lucidez terminal. Por lo tanto, pues es más frecuente que un paciente presente lucidez terminal ya en edades avanzadas, ¿no? Estamos hablando 80 años o más. En realidad, cualquier paciente que presente una enfermedad terminal propiamente, llámese un cáncer en un estadio avanzado, una insuficiencia orgánica, por ejemplo, una falla cardíaca, una enfermedad renal crónica, una enfermedad hepática avanzada, etcétera. Cualquier paciente que se encuentre en esa situación de terminalidad o al final de la vida puede presentar un episodio de lucidez terminal, aunque pues se ha observado o se ha descrito con mayor frecuencia en pacientes mayores con demencia.
1: En la parte psicológica o emocional, ¿cómo es que lo estudian o lo abarcan? Porque creo que es un poquito más lo vemos en físico, ¿no? Que me
0: Claro.
1: duele algo, tengo malestar, pero ¿cómo? O sea, esa es una parte muy interesante, doctora.
0: Fíjate que en el ámbito de los cuidados paliativos, que es como mi área de especialidad, además de la geriatría, realizamos una evaluación de varias esferas del individuo, ¿no?, de la persona. Una esfera biológica, que estamos hablando justo de los síntomas físicos, el dolor, náusea, vómito, sueño, etcétera. Los síntomas emocionales o psicoemocionales, que estamos hablando ahí de cómo afronta su diagnóstico, cómo afronta una pérdida, posibilidad de trastornos de ansiedad, de depresión, incluso el duelo anticipado, ¿no?, de
1: Claro.
0: saberse perdiendo su estado de salud. Y también abordamos la esfera espiritual, que muchas veces en la medicina pues difícilmente la abordamos, ¿no? Y en cuidados paliativos sí es súper importante realizar el abordaje de esas creencias que tiene el paciente, ¿no? Si es una persona que se considera espiritual, si tiene alguna creencia, alguna religión.
1: Okay.
0: Espiritualidad va mucho más allá de la religión,
1: Claro.
0: pero bueno, es como una esfera muy importante también que evaluamos. Y ahí pues vaya en el aspecto psicológico o emocional, es donde pues vamos indagando este tipo de síntomas, ¿no? Si el paciente presenta algún cuadro de depresión, compatible con depresión, con ansiedad, con este duelo anticipado, ahí es donde nos vamos dando cuenta y pues por supuesto, al darnos cuenta, logramos integrar un diagnóstico y dar un tratamiento en esa situación.
1: Antes de terminar, doctora, a mí me gustaría que, pues, no sé qué mensaje algo para todos aquellos que están en el sector de salud, porque es un tema, como bien dijimos, que no muchos tienen el privilegio de poderlo ver personalmente o de saber qué les puede dejar a esas personas que están en el sector médico y a las personas que están fuera de.
0: Yo creo que muy importante, no olvidemos que los cuidados paliativos se deben de brindar de una manera oportuna por un equipo. Paliativos no es nada más una persona, el paliativista es un equipo de el médico, enfermería, psicología, nutrición, vaya, somos un equipo de varios integrantes que nuestro objetivo es siempre acompañar y aliviar síntomas, ¿no? Aliviar síntomas físicos, emocionales, espirituales, este sufrimiento, para dar confort, para dar calidad de vida, calidad de muerte también. Y creo que un punto bien importante es que como profesionales de la salud, nadie nos enseña afrontar la muerte. Esa es la realidad. Tal vez los que estamos

0: en el área de paliativos lo sabemos hacer.
1: Claro.
0: Pero en medicina nos enseñan a curar, siempre a curar. Y pues no siempre podemos curar alguna enfermedad. Y es importante que cuando ya no podemos curar, entonces siempre acompañemos, siempre busquemos dar confort, calidad de vida, aliviar síntomas, acompañar. Eso es la clave. Es un tema delicado, pero muy bonito, y creo que se presta reflexión.
1: Así es, y pues muchísimas gracias, esperemos verla aquí de nuevo, doctora, y gracias a todos los que se quedaron hasta esta parte del podcast. Nos vemos en el siguiente episodio. Gracias, doctora, y hasta pronto. Yo soy Génesis Sainz, esto fue un episodio más de Ya Oíste. Adiós.
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1: Vamos con los horrorespectados.
2: ¡Clazo!
3: ¡Adelante con Solomín! ¡Buenos días, gorditos, yoyis!
4: ¿Cómo están, muchachos? Chicos, vamos a empezar hablando de Cazú. Porque fíjense que ella estuvo este fin de semana, pues acá en Houston, Texas. Pero la sorpresa fue que estuvo Avi Quintanilla con ella. ¡Ay, Dios mío! Un lleno total, zorrito. Estuvo a reventar el lugar. Bueno, pero pues fíjense que estuvo con Avi Quintanilla interpretando el tema de Selena, la de si una vez dije que te amaba, ay, me arrepiento. Y aparte también interpretaron un tema de Cazú que se llama Con Otra, que es el tema que, pues, según dicen, que le tiró Ángel Aguilar, ¿verdad? Por haberle quitado al marido. Bueno, esos temas lo cantaron juntos. Aparte que Avi Quintanilla les dedicó unas palabras muy bonitas a Cazú y dijo, ¿verdad?, pues que la reina era Selena. Pero ¿qué creen, chicos? Que saca una corona obsequiándosela a Cazú, diciéndole que también era una reina. ¡Oh, my God! Diciéndole que pues siga adelante con sus sueños, que nunca se dé por vencida. Y que llueven las burlas para Ángel Aguilar, porque recordarán que Ángel Aguilar pues hizo un disco con canciones de Selena, que según un homenaje, y luego le escribió cartas a Avi Quintanilla diciéndole que quería cantar con él, pero él siempre la ignoró, muchacho. ¡Oh, my God! Pues por, también por los comentarios que había dicho Ángel Aguilar, ¿verdad? Que Selena ya era una señora y que no se comparaba con ella. Bueno, pues eso le molestó aquella vez a Avi Quintanilla y por eso la ignoró y nunca hizo nada con ella. Ay, Dios mío, ha de estar ahorita, no sé, haciendo berrinches de esa niña, ¿verdad? Al mirar a Avi Quintanilla con su archienemiga Cazú. Pero bueno, ahí están las consecuencias de tus actos. ¿Cómo ven?
1: Ok, entonces Avi Quintanilla, o sea, literalmente le dio la corona de su hermana, de Selena Quintanilla, a Cazú.
2: A Cazú, exactamente. O sea,
1: le dijo, ten la corona.
2: Sí.
1: Es tuya.
2: Es más, hasta fue a tocar a su concierto.
1: No, pues fue lo que dijo la Solomina.
2: Sí, exacto.
1: Fue lo que dijo. O sea, se presentan juntos y le dice, oye, nunca he hecho esto. Ten la corona de mi hermana, te la pongo.
2: Exacto.
1: O sea, no la tiene ni Becky G.
2: No, ni Angelita.
1: Y Becky G le hace un homenaje a Selena Quintanilla, perrón, muchachos.
2: Exactamente.
1: Ni Ángel Aguilar, al contrario, Ángela le dijo, quiero estar contigo, quiero cantar contigo. Y él siempre la ha ignorado.
2: Exactamente.
1: ¿Qué rollo con el pollo?
2: ¿Qué lo habrá convencido, zorrito? Porque es difícil, como dices tú, también poner la corona que va a representar a tu hermana.
1: A mi hermana no. No, mi hermana se llama Chari. Mi hermana Chari, ella no canta, no baila. Ella es químico farmacobiólogo y trabaja en un banco de sangre en Tuxtla Gutiérrez, Chiapas. Para la gente, ¿verdad? Que no sepan de mi hermana.
2: No es la tuya.
1: Estamos hablando de la hermana de Avi Quintanilla.
2: Sí, exactamente. Es que está difícil que alguien represente.
1: Ajá.
2: Y que diga, ¿sabes qué? Ella va a cantar las canciones. Le doy autorización.
1: Bueno, si lo queremos tomar así, de esa manera, porque darle la corona de la hermana a alguien es darle, tú eres la indicada.
2: Sí,
1: tú eres la sucesora.
2: Exactamente.
1: Vámonos. Oye, que la neta, con todo respeto, pero qué buena está la Cazú.
2: Oye, sí.
1: ¿Qué?
2: La verdad, sí, zorrito.
1: ¿A poco no, carnales?
2: Yo la sigo en Instagram y sí, zorrito, ni modo
1: mujeres,
2: que no.
1: Ustedes que son mujeres, ustedes saben, nomás que no lo van a aceptar. ¿Qué?

0: buena y saludable está la Cazú. Aquella que no diga que no, que está fea, que no, o sea, no saben, no saben.
1: Sobre todo saludable.
0: Muy saludable. Vamos a regresar con más de la Salo Guayna desde Río Bravo, Tamaulipas.
1: Okay.
0: A ver, mis amigos Didis,

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2: Lascano, servidor, aquí andamos desde las 5 de la mañana echándole ganota. Saludos para la Yoyis. Listo,
3: muchas gracias.
2: Y para ustedes, bendiciones todo el día, dice. Saludos a mis amigos los Didis.
3: Buenos
2: de
3: días.
2: Reino de Matamoros, de Río Bravo. ¡Sale, vale!
3: ¡Sale, vale, zorrito!
2: Vamos, hermano de la Solovina. ¿Qué más nos platica? Está bueno el chisme, tú, Solovina.
4: Oigan, muchachos, y los que están metidos en un problemón también, ¿verdad? Los están demandando. Pues es este señor, Jesús Ignacio Osuna Torres, mejor conocido como el chiquilín de la patrulla espiritual.
2: ¡Ah, caray!
4: ¡Ay, Dios mío! ¿Y saben quién lo está demandando? ¿Qué? Pues nada más ni nada menos que la comunidad LGBT, porque dicen, ¿verdad? Ellos dicen que pues levantaron a una persona en Tijuana. Es un hombre, pero trans, pues traía vestido, pues andaba así como lo levantan ellos, todos harapientos, sucios, todos perdidos en la droga, ¿verdad? Bueno, pero la comunidad LGBT levantó cargos. ¿Qué? Porque lo están obligando a verse como un hombre, que porque lo expusieron, que porque los videos son para que se burlen de él, que lo tratan como un hombre y le cortaron el pelo cuando es un trans, o sea, es de la comunidad. Ay, Dios mío, no sé ni qué pensar, zorrito, te lo juro, porque mira, luego la gente empezó a defender a la patrulla espiritual al decir que pues ellos ayudan a que la gente, ¿verdad?, se rehabilite, que dejen las drogas. Y te lo juro, zorrito, yo soy seguidora de la patrulla espiritual.
2: Ya te llevaron.
4: Miro mucho sus videos. Y yo no he mirado, porque no es el único trans que tienen allí, tienen varios. Yo nunca he mirado que los obliguen a hacer algo que ellos no quieran, simplemente a dejar las drogas. Dicen, es que le cortaron el pelo también. Pues sí, pero eso es por higiene, porque muchas veces van a ir con el pelo bien feo. Y esa persona que levantaron, pues yo miré el video, y en serio que traía su pelo bien feo. Entonces, por higiene se los corta. Ahora, como dice la gente, sí, para ellos es muy fácil demandar. A ver, pero ¿qué hacen ellos para ayudar a su comunidad? ¿Por qué no salen ellos a las calles a darles ayuda a estas personas? No, mira, ellos allá planeando su desfile y todo. Es que no se vale. Si no ayudan a los demás, pues dejen que otros los hagan. Ay, muchachos. Pero desde que apareció la patrulla.

0: historia espiritual, Zorrito, en serio que una ya no anda a gusto como quiera. Ayer venía para mi casa y mi vecino me gritó, ¡ey, coqueta! Y que me echo a correr. Yo pensé que era mi señor. ¡Ay, qué miedo! ¿Y cómo ven?
1: Eres un tazo dorado, corazón. La solovina tiene la cara de tazo dorado.
2: Y tiene pegue.
1: De coqueta, pero los calzones pegue. La palabra trans puede tener varios significados, dependiendo del contexto, pero normalmente es una forma corta de decir transgénero. Una persona transgénero es alguien cuya identidad de género no coincide con el sexo que le asignaron al nacer. Por ejemplo, una persona que nació biológicamente hombre, pero se identifica y vive como una mujer.
2: Así es, Zorrito.
1: O alguien que nació biológicamente mujer, pero se identifica, vive como hombre. También existen personas no binarias. Las no binarias no saben qué onda, qué rollo, si son hombres, son mujeres, si son esto, son lo otro, no, no. Son personas no binarias. Son los que ellos quieren decir todo con el las palabras así como que no cuadran con las personas normales.
2: Exactamente.
1: Como, digamos, para cualquiera.
2: Ella,
1: cualquiera.
2: Sí.
1: La comida no es comide. Sí. O sea, cosas así, ¿me entiendes?
2: Sí.
1: La semana, el día.
2: Ay, Dios
1: santo. Está canijo, ¿no? Hablar así.
2: Sí, la verdad.
1: Entonces, están las personas binarias que no saben ni qué rollo con su vida. Trans no define automáticamente la orientación sexual, la personalidad ni la apariencia de alguien. Por ejemplo, una persona trans puede ser heterosexual, gay, bisexual o etcétera, y así se van.
2: Ay, caray.
1: Trans puede usarse en otros contextos: transmisión en mecánica, transporte, prefijos como transatlántico, a través del Atlántico, pero hoy en día se refiere más a así.
2: Sí.
1: Digamos, tú naciste mujer, pero te quieres ver o aparentar como un hombre.
2: Como un hombre, así es.
1: ¿Conoces tú mujeres que caminan como hombre y aparentan ser hombres?
2: Sí, en Facebook tengo varias.
1: ¿Sí?
2: Sí.
1: Órale, pues. Y me imagino literal que conoces hombres también que aparentan ser una mujer, se visten.
2: Definitivamente.
1: Rollo.
2: Sí, se visten como tal y se maquillan, de hecho.
1: A la madre,
2: sí,
1: todo
2: sí,
1: eso.
2: Sí, todo eso.
1: Bueno, ahí entonces por eso está el problema ahorita con los de la patrulla espiritual, señoras y señores. Pero bueno, mis queridos.
2: Pues
1: coquetos,
2: cada quien, Zorrito.
1: Mis queridos tazos dorados. Ahorita vamos a regresar con más aquí la que manda.
2: ¿Qué es la ley?
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1: Había una vez un señor que tenía dos hijas y un hijo, y llegó una hija y le dijo: papi, quiero decirte que a mí me gustan las mujeres. Le dijo la mujer: sí. No, pues está bueno, pues sí. Llegó la segunda hija y le dijo: papi, a mí también me gustan las mujeres. Dijo: a la madre, en esta casa a nadie le gustan los hombres. Salió el hijo y dijo: a mí, apa.
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1: Quiero mandar saludos a la gente de Sur Carolina, gente de Houston, Texas, que nos va escuchando.
2: ¡Saluditos!
1: En la aplicación de radio para
2: a
1: mí.
2: Mi hermano hermoso.
1: Saludos para él. Y señores, a ver. Preguntas incómodas. ¿Te han hecho alguna pregunta incómoda? Estaba el día de el bingo ahí en este lugar de Centrum Health Clinic y Madrinas Insurance. Llega una señora y me dice: ¿a poco usted es el zorro? Me dijo. Le digo, sí, le digo, mucho gusto, ¿cómo está? Ah, yo pensé que era más alto.
2: ¿Por qué la gente siempre tiene esos comentarios? La verdad, caen mal.
1: Oh.
2: Sí, zorrito, porque, ¿qué es? No es importante, pues.
1: Pues son preguntas incómodas. ¿Te han hecho una pregunta incómoda? Yo a mí se me salió una vez decirle a Mirtala, una muchacha del departamento de ventas.
2: Es cierto.
1: Le dije, llego yo, ¡ah, qué chulada, mi querida Mirtala! ¡Vas a tener un baby!
2: Ay, zorrito.
1: Me dice, no. No. Y aparte de eso, trágame tierra, güey. Le mando un saludo también el otro día. No tiene mucho que me pasó esta situación. Un amigo que es DJ.
2: Sí.
1: Y estaba con una señora. Saludos, si me estás escuchando, carnal, no fue mi intención, pero va uno por hacer bien. Y le digo, ¿qué rollo, carnalito? No, pues aquí los escuchamos, me vine a echar unos taquitos aquí al bar 37.
2: Sí.
1: Le digo, qué chido, le digo, ¿vienes con tu mamá?
2: La sí, porque pues ella se ve mucho mayor que él.
1: Sí, le digo, ¿vienes con tu mamá? Y me dice, no. Y dice la señora, soy la esposa de él.
2: Ya sé de quién estás hablando, zorrito.
1: ¿Sí sabes de quién?
2: Sí, sí.
1: Y no lo hice con mala intención.
2: Ni con intención de ofender.
1: Pero es uno tan irrespetuoso.
2: Eso es como cuando, si tú andaras con alguien menor y le dices, ay, es tu hija. Y pues no es tu hija.
1: No, y me pasa seguido con mi esposa.
2: Sí.
1: Me pasa seguido con mi esposa. Le dicen a ella, viene con su hijo. Ella se incomoda. Pero le pasa seguido, sí, y por eso sí, ya claro. No le gusta salir conmigo.
2: Ah, eso.
1: Porque rico. Siempre le dicen si yo soy hijo de ella.
2: ¿Y qué le importa a la gente?
1: Pero señores, no, con este mi amigo el DJ, tú lo conoces, ¿verdad?
2: Sí, yo lo conozco. De hecho, trabajamos juntos como dos o tres sábados.
1: Pero
2: en el karaoke.
1: Y no lo hice con la maldad de hacer la pregunta incómoda. Sí. Pero sí se siente. Yo creo que se siente más mal el que va con la pregunta incómoda.
2: Claro.
1: Al que está ahí.
2: Yo pensaba también que era su mamá. Pero te voy a decir.

0: callada. Neta. Y ya después me enteré que era la esposa.
1: Sí, mete uno la patota. Bueno, la cosa es que me dice Mirtala, y le digo, felicidades, vas a tener un baby. Y me dice, no. Le digo, ah, perdón. Como la queja que dice, es panza normal. Me dice, no, ya lo tuve.
0: Ah.
1: Le digo, ah, entonces te acabas de aliviar.
0: ¿Cuál?
1: Puta, o sea, ¿otra vez?
0: No, hombre, zorrito.
1: Y me dice, no, ya tiene un año y medio.
0: No, zorrito, ya. De plano, ya.
1: Le dije, ay, Mirtala, mil disculpas. Le dije, sí. Bueno, cuídate. Tú también. O sea, ¿les ha pasado alguna, les han hecho alguna pregunta incómoda, señores? 358. 2126. Volvemos.

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0: zorro, buenos días. Tocando el tema ese de que si te han hecho una pregunta incómoda, recuerdo que una vez papá se dejó de mamá y tenía una esposa mucho más joven que él, unos 15 o 20 años menor. Y no, pues papá una vez fue a la John Deere y pues ahí era bien atendido, ¿verdad? Por don José Luis y que se le ofrece, este es lo otro. No, pues hay cuenta que un día pues papá va, se le ocurrió ir ahí con mi hermana. Y fue mi hermana y fue su esposa, la joven, va. Y que le pregunta, dame buenos días, José Luis, ¿qué se le ofrece? Pues no, pues unas latas de aceite y grasa y varias cosas. No, sí, que esto y que lo otro. ¿Cómo ha estado? No, pues bien, usted, no, pues bien. Que le dice, ah, viene con sus dos hijas, qué gusto. Y que nomás papá que se le queda mirando a su esposa, va. Y luego mi hermana que se le queda mirando a papá y que se queda mirando uno al otro y que dice el señor, ¿pasó algo qué? ¿Pasó algo? Dije algo que ofendí. Y luego dice papá, no, es que es mi esposa. Y no, hombre, hubiera visto cómo reaccionó el de la agencia John Deere. No, hombre, no, se lo quiera tragar la tierra el señor ese día. Papá, que... pregúntame si papá volvió a llevar a su esposa. Jamás la volvió a llevar ahí.
1: Pero yo creo que yo creo que debería ser un halago, ¿no?
2: Pero yo digo que
1: un halago para la persona y un insulto para el otro, dijo.
2: Es que yo digo que son comentarios que no debes de hacer. Ajá. O sea, realmente, si no sabes quién es, mejor no digas nada. Ajá. O sea, como lo que te pasó a ti.
1: Pero a mí yo me acostumbré porque siempre me dicen, ¿a poco tú eres el zorro, güey? Le digo, sí. No, hombre, yo te imaginaba más alto, güey.
2: Pero, o sea, estás
1: bien chiquita, bien chaparrito.
2: ¿Y?
1: Y yo digo, sí, pues sí, estoy chaparrito. Yo mido 5'4", señores. Soy una...
2: ¿Te has traumado tú alguna vez por estar chaparrito?
1: No, bendito Dios, tengo mis manos, mis pies, todo.
2: Todo en su lugar.
1: Todo en su lugar, digo, bendito Dios. Yo no sé si hay personas si se ofenden o no se ofenden, digo, estamos mal, digo. Pero es que la gente te imagina diferente.
2: Pero
1: te escuchan en radio y piensan que eres un tipo acá. Otros me han dicho, yo pensé que eras más viejito. Otros me dicen, yo pensé que eras muy gordo, güey.
2: Pero es que los comentarios, como a mí me dicen, ay, es que está gordita. ¿Y qué? ¿Tú me alimentas?
1: Ah.
2: ¿Qué te importa? Sí, porque fíjate que esos son los comentarios. Ay, es que o pensaba que, no sé, conocido a este locutor, pensaba que estaba más guapo. ¿Y qué?
1: Dice Zorrito, en una ocasión estábamos velando a mi papá, dice, en una funeraria en Reynosa, y los que estaban al lado estaban diciendo que el señor, pues él se lo había buscado porque había muerto de cirrosis. Yo estaba escuchando la plática. Dice, pobre la familia, pero él se lo buscó. Cada quien escoge cómo morir. Volteo y le digo yo, es mi papá. Dijo, se pararon y se fueron. Dice, ¿qué chingados les importa?
2: Porque, exactamente.
1: Si murió de uno de cirrosis.
2: ¿Ves? O sea, ¿qué le importa a la gente? Es lo que te digo, fíjense en sus vidas. Cuando sean perfectos, entonces haz un comentario.
1: Pero son, por eso estamos hablando de preguntas incómodas. ¿Qué pregunta incómoda o qué pregunta así que te molestó te han hecho, señores? 358-2126.
3: Oye, ¿a poco tú eres el zorro? Yo te reconozco más que nada por la nariz, nada más.
2: Sí, o sea, ¿qué les importa? Vienen y me preguntan, oye, ¿tus boobies son operadas? ¿Qué te importa si son operadas o no son operadas?
1: Pues yo también te preguntaría lo mismo. Sí, la neta, yo también te pregunto. ¿Y qué tiene?
2: Pero tú y yo tenemos confianza y tú no me puedes preguntar.
1: No pasa nada.
2: Pero otra gente desconocida, ¿cómo va a venir a preguntar? Oye, ¿tus boobies son de verdad?
3: Zorrito, ahí cuando salimos a tomar, andaban siempre un par de amigos que se llamaban Javier Cano y Juan García. Y una vez llegamos a un congal y pues siempre andaban ahí juntos, siempre iban. Y una que trabajaba ahí les dijo, oigan, ¿ustedes dos son pareja? Te preguntaron,
4: hambre,
3: qué oso.
4: Oye, Zorrito, como el vato que iba pasando por una quinceañera y traía hambre, dijo, chingue, voy a meterme a comer, y se metió a comer, ¿verdad? Y entró, vio a la quinceañera y le dice a una persona que estaba ahí parada, le dice, oiga, le dijo, qué fea está esa quinceañera, está horrible. Y que le dice a la otra persona, es mi hija.
2: Ay,
4: dijo, no. Ay, perdón, no sabía que era su papá. Soy su mamá, dijo. Hijo.

0: Pedrito, pregunta incómoda. Mi novia hace unos días me dijo, ¿te quieres casar conmigo? Ah. Eso sí me incomodó, carnal. Ah. Órale.
1: Oh. Ya no hay respeto, ya no hay seriedad.
2: Acuérdese que el zorro no nomás está narizón, también es hocicón.

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1: A la madre.
2: Sí, estaba en una barra.
1: Y fíjate que hoy en la mañana, hoy en la mañana que entré a cabina, olía la cabina como a curtido, como a Nanchi. A Nanchi es que venden el 2 de noviembre en los cementerios allá en Guatemala. Olía a vino curtido, olía cruda aquí, señores.
2: No, no. Lo que pasa es ahorita que en ese restaurante de comida, de mariscos, tienen un barecito, tienen una barra.
1: Vámonos.
2: Y yo estaba esperando mi comida. Y mientras que me estaba esperando mi comida, pues me tomé una cervecita.
1: Ah, mira.
2: Sí, entonces ya de último me dice bartender.
1: Oye, no tienes que dar explicaciones, Joyce.
2: Un postrecito.
1: O sea, aquí no tienes que venir a dar explicaciones.
2: Oye.
1: Ya, para que ni que estuvieras aquí con tu marido. Vamos aquí con el publicazo. ¿Cuál es tu postre favorito? 358
2: 2126.
1: A ver, queremos escucharte, pues.
3: Hola, Yoyis.
2: Hola, hermosa.
3: Te saluda Maripaz. Feliz ombliguito de semana, ya miércoles. Gracias a Dios. Aquí rumbo al trabajo. Ay, yo sí soy de postre, zorrito.
1: A ver.
3: Yo sí soy de postre.
1: Uh-huh.
3: No debo, porque ya tengo como 8 meses, 9 meses que me diagnosticaron diabetes punto dos.
1: Ajá, es diabetes.
3: O diabetes 2.
1: Ajá.
3: No debo de comer nada dulce. Pero fíjate que me encontré un tecito que es una maravilla. Ahorita he traído la azúcar normal, o sea, normal en cuestión de 140, 112. A pesar de que como mis postrecitos, pero es que me tomo ese tecito todas las noches, a las 7, 8 de la noche me tomo ese té y vieras que amanece mi glucosa muy bien. Estoy maravillada. Y pues sí, me controlo en cuestión de alimentación. Pero mi postre no me falta.
1: Okay.
2: Ay, qué rico.
3: Entonces, hay que buscar la manera de ser feliz. Yo soy feliz con la comida, créemelo.
1: Sí,
3: me
1: claro.
3: Dicen, oye, ¿cómo le haces para levantarte temprano? Porque todos los días me levanto a las 5 de la mañana. Y les digo, mira, estoy bien a gusto en mi camita. Pero luego reacciono que soy de buen comer y párate, papá.
1: Sí.
3: Párate. Saludos,
1: oye.
2: Párate.
1: El hambre la levanta. Qué bárbaro.
4: Zorro, por eso está la Yoyis así como está, por los planes. Qué rico.
2: Y sí, no se equivoca.
1: Ay,
2: a mí me encanta comer.
1: Sí.
5: La Yoyis de postre se comió al bartender.
2: Bueno, fuera.
1: Y no lo dudo, señora.
6: Zorrito, ¿y cuál té era el que se estaba tomando la señora esa que le bajó la diabetes? Que si nos puede decir.
1: A ver, Maripaz, si nos puedes decir qué té estás tomando. Porque te pones con el postre y la comida, pero ¿cuál es el té para bajarte los niveles de azúcar?
2: Exactamente, porque está bien controladita.
1: Claro, eso es bueno también saberlo, mi reina.
7: Oye, Zorrito. De postre, si viera la Yoyis, pediría la Yoyis de postre.
1: Imagínate, comes y a ver, postre, y ahí está la Yoyis. ¡Ey, amero, papá!
2: Tráigamela.
1: Uno más, adelante.
8: Yoyis.
1: Buenos días.
8: Ah, hombre, podrá andar uno bien lleno, Zorrito. Bien lleno, pero trae el postrecito.
2: Ay, sí.
8: Y véngase para acá. No, eso no lo podemos dejar pasar.

0: Saluditos. Oye, respecto a la mansión, es un mesecito, mi zorro, un mesecito y son 2 millones. Yo creo que sí te conviene y aparte vas a agarrar ahí un rating de varios millones de seguidores y que te van a conocer. Creo que al menos por eso vale la pena.
1: Pues sí, le entro entonces a la mansión VIP. Entrele.
2: Bueno, si son 2 millones, está bien.
1: Vámonos, papá.
2: ¿Verdad?
1: Sí, pero claro que
2: ahí,
1: sí.
2: Pero ahí tienes que salir en calzoncillo, en ahí, ¿cómo salgas?
1: Pues tengo el cuerpo, hago ejercicio. ¿Sí? Yo estoy marcado. Bueno. Pues si no lo saben, yo estoy marcado.
2: Sí.
1: Yo estoy marcado, hago
2: ¿dónde,
1: mucho
2: zorrito?
1: Del estómago, hago mucho cuadro, hago mucho abdominal.
2: Sí.
1: Sí, tengo pectorales acá de bailarín.
2: Ah, muy bien.
1: No, en serio.
2: ¿Y las pompis?
1: Esas sí no.
2: No, esas no.
1: Esas sí te las voy a quedar a deber, mi querida Joey.
3: Zorrito, buenos días, Gloria.
2: Buenos
3: ¿cómo
2: días?
3: Amanecieron?
1: Saludos.
3: Zorrito, mi postre favorito, bueno, no sé si se llame postre o no, pero es un pan tostado con mermelada de fresa.
2: Ay, qué rico.
3: Oye, mi zorro, rapidito nada más, eso de que la Joyis tome todos los días y sea alcohólica, ¿no será que sea la razón por la cual está sola y los hombres pues no quieren tener a su lado a una mujer alcohólica que tome todos los días y que huela como alcohol? Digo, pregunto y con todo respeto, saludos.
2: Oye, con todo respeto le contesto.
1: A ver, la respuesta por parte de la Yoyis viene después de identificar nuestra estación de radio, ¿ok? Así como él preguntó con todo respeto.
2: Sí, claro, y con todo respeto.
1: Le van a dar una respuesta con todo respeto. Ahorita regresamos.

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1: Saludos a la raza de Matamoros, señoras y señores. ¿Sale, vale?
2: Sale, vale, Zorrito.
1: Bueno, pues todo está listo, señores, para ya, para la fiesta del fútbol.
2: Ya casi, Zorrito, va a ser impresionante.
1: Dijo Sague.
2: Impresionante.
1: Dijo Sague, saludos para todas sus madrecitas.
3: Ah. Ay, ay, ay.
1: El pasito, el pasito, el pasito, el pasito.
2: Ay, ay, ay.
1: Niños, les mandamos un saludo que van para la escuela. ¡Eh!

0: una rola.
1: Muy buenísima, la verdad.
0: ¿Cómo se llama la canción? Se llama Harley y Watson. Harley y Watson, así se llama, ¿no?
1: Sí, Harley y Watson.
0: Harley y Watson, Emiliano Aguilar, Avi, la sensación, ¿ok?
1: Más de 2.2 millones de views, zorrito, en tres semanas.
0: ¿En qué momento?
1: Sí, impresionante.
0: ¡Ah, no, bueno!
2: Sí, impresionante.
0: ¿En qué momento?
1: ¡Ah, no, bueno, qué momento, Emiliano!
0: Señoras y señores, ¿dejarías, escuchen bien, dejarías a tu pareja si tiene una mala familia, una familia mala, una familia que te explota, una familia que se aprovecha, una familia de envidias? ¿Dejarías a tu pareja si tiene una mala familia? Uno dice, es que estoy casado con él, sí, pero también va parte de la familia.
1: Claro, es parte de...
0: ¿Dejarías a tu pareja si tiene su familia muy mala? ¿Es mala la familia?
1: Sí, zorrito.
0: ¿Sí lo dejarías?
1: Sí, claro que sí. No pudiera vivir con ese estrés.
0: ¿En serio?
1: Sí, no pudiera vivir con esa mala vibra, esa mala energía a mi alrededor. Ajá. No pudiera. Y estar peleando con mi marido, con mi pareja, todo el tiempo. Porque siempre ese tipo de familias se meten en la relación.
0: Ajá.
1: Y quieren decirte qué hacer.
0: Ok.
1: Entonces, mejor de lejitos.
0: ¿En serio?
1: Ay, sí, zorrito.
0: Vamos.
1: Qué flojera, imagínate. La vida ya es demasiado complicada para complicártela más. ¿Sí o no?
2: Eso sí.
1: Sí, muy enamorado puedes estar, pero mejor mira, ahí nos ves.
0: ¿En serio?
1: Ay, sí, zorrito.
0: Ok. ¿Y ustedes qué harían? 358.
1: 2120.
0: Vamos a regresar con Deba.
1: ¡Siendo!
2: ¡Siendo, señores!

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1: Oigan, hay una mujer que nos escribió aquí en el WhatsApp del Zorro y su pandilla, el 358-2126, y dice: Zorrito, buenos días. Me llamo Miriam y vivo en Los Fresnos. Hace 15 días hice un baile en la playa, en traje de baño.
2: Sí.
1: Nos lo envió, yo ya lo vi, porque nos dice: quiero que sepan o quiero que me digan qué opinan ustedes. Lo subí a mis redes sociales y se ofendió mucho la familia de mi esposo. Me ocasionó un gran problema, tanto que lo tuve que eliminar. Y de pu no me bajan. Se los envío. Lo puedes enseñar, no pasa nada. Yo ya dije que es mi vida, es mi esposo y no es la familia de mi esposo. La pregunta es: ¿dejarías a tu pareja si su familia es muy metida en tu relación? Vamos a enseñarles el video a las personas que están en nuestra página de Facebook, de la página de El Zorro
2: y su pandilla.
1: Así nos encuentran, El Zorro
2: y su pandilla.
1: Sin la A al último, oigan ustedes. Les vamos a poner el video y queremos ver sus comentarios. ¿Está bien que lo haga? ¿Está mal que lo haga? ¿Debe de meterse la familia a opinar? ¿O si el marido lo permite? Pues ellos son felices, claro, así, que ¿qué pasa? No,
2: por supuesto, ellos son felices así.
1: A ver, vamos a la página del Zorro y su pandilla, sin la A. Ahí les vamos a poner el video. ¿Sale, vale?
2: Sale, vale.
1: Y vamos a regresar con Deba.
2: ¡Deba!
1: Con Monse Lerma. ¿Ya está lista, Monse?
3: Ya, estamos listos.
1: Bueno, vamos entonces a la página del Zorro y su pandilla en Facebook. Ahí estamos en Facebook y les enseñamos el video, ¿ok?
2: Ok, Zorrito, tengo un saludo muy especial.
1: ¿Para quién, oiga?
2: Para Brenda Cantú de Telemundo 40 y a todo el personal de Telemundo 40. Saluditos.
1: Saludos a los

0: amigos de Telemundo. A ver, señores, ¿dejarían a su pareja? Monse, ¿dejarías a tu pareja, a tu marido, si la familia de él es muy metida en tu relación?
1: La verdad es que no lo dejaría, zorrito. No. Al momento que ya estás casada, yo siento que ese no es un obstáculo. Si tu marido te pone a ti en tu lugar, o sea, si siempre pone obviamente a su esposa como su prioridad, que así es como debe de ser, siento yo que ahí en ese aspecto no tiene por qué, porque mira, ellos pueden decir, pueden hacer, pueden deshacer, y a ti como pareja no va a afectar. O sea, siempre es una barrera de proteger esposa, hijos, y nada de terceros tiene por qué estar afectando y entrando.
0: No lo dejarías entonces. Sí, sí es que te pone en tu lugar.
1: Si es que me pone en mi lugar. Si a mí no me diera mi lugar y dejara que todos pasaran por encima de mí, claro, por supuesto que no puedes estar. Sí, por supuesto. O sea, okay. Imagínate la toxicidad, el nivel de toxicidad. Ahora, si esa persona viniera con un aviso antes de casarte que diga, tengo una familia bien tóxica, pues no te cases.
0: Ok. En el caso de esta mujer, se graba en la playa. Ajá. Ok, ustedes ya vieron el video.
1: Sí.
0: Para mí. ¿Deberá meterse la familia de él y decirle, oye, güey, o sea, dile a tu mujer que ya está casada, debe de tener respeto por la familia?
1: O sea, para mí la inapropiada ahí fue ella por haber publicado ese video.
0: Ok.
1: Yo personalmente, que estoy casada, no publicaría ese video. O sea,
0: ¿debe de meterse la familia del muchacho?
2: Del esposo.
1: Pues obviamente vas a hacer ese comentario. Imagínate que mi hijo estuviera casado y que su mujer anduviera subiendo esos videos, a mí no me parecería correcto.
0: Ok, ¿te meterías?
1: Le diría a mi hijo, claro que sí.
2: Por eso, pero
0: entonces
2: tu hijo
0: ya
2: no
0: estarías
2: va a hacer caso.
0: Metiéndote en la relación de tu hijo.
1: Sí, o sea, ¿ves? No está bien. No está bien.
0: ¿No está bien qué?
1: Que suba ese video esa mujer.
0: Pero te meterías.
1: Sí, sí me metería.
3: O sea, tú sí eres una persona que se mete en la relación de tus hijos.
2: Va a tener una suegra metiche, sí, entonces.
3: Pero no quieres que se meta en la tuya.
1: Pobre Liam, pobre Liam. Va a sufrir, ¿no? Es que
2: pobre Liam, va a sufrir.
1: Video no está bien, o sea, honestamente, para una mujer casada no debería de estar subiendo ese tipo de cosas tan inapropiadas, ¿sí me explico? O sea,
0: okay.
1: Es un video que le puede mandar a su esposo. Sí. En privado.
2: ¿Y por qué no lo puedes subir?
1: Pero
2: no está enseñando absolutamente.
1: ¿Por qué lo vas a subir a tus redes sociales si eres una mujer casada?
2: Nada más. Es más, fíjate, se ve como que si se está ejercitando de alguna manera.
1: ¿De dónde?
2: En la playa.
1: Ejercitando.
2: Se está ejercitando.
0: Vamos a ver qué dice el público, señores. 358.
2: 2126.
0: Ay, güey, la ching.
4: Buenos días. Dios. Y su pandilla.
0: Dios.
4: Pues no está enseñando nada. Yo no le veo nada de malo. Yo no sé por qué la familia es tan metiche. Y también el marido, ¿por qué no la defiende ante la familia, Chihuahua? O sea, no. Pues ella debería de volver a subirlo y decirle, así me siento bien y estoy muy bien. Si mi marido me quiere así, qué bueno. Y si no la va a defender, pues creo que ahí no es.
0: ¿Qué huele? A ver. ¿Qué huele, papá?
2: Bien fácil.
0: Está canijo, la verdad.
2: ¿Qué le importa
1: pero
2: a la familia?
1: A repetir eso. Si el marido no te defiende, pues ¿qué vas a hacer ahí? O sea, ahí el que tiene el armas a tomar siempre es el esposo.
0: Sí.
1: Y también viceversa. Si fuera al revés, si fuera la familia de la mujer, la esposa es la que tiene que poner un alto. O sea, tú.
2: Mira, yo digo una cosa. La gente siempre va a criticar. La gente siempre va a andar de criticona. Lo hagas, no lo hagas, lo subas, no lo subas.
3: Hasta que porque tomas.
2: Hasta porque tomas. ¿Y qué te importa a la gente? O sea, yo digo, si la gente te mantiene, entonces, puedes decir algo. Pero la gente no te mantiene. La gente solo critica. Pero la gente
0: vino despiertita.
2: Es que la gente, fíjense bien, la gente no se fija en los defectos de ellos o en sus situaciones, en sus cosas. Ellos siempre se fijan en lo que hacen los demás.
0: Vámonos, vamos.
2: Ahora, imagínate tener una suegra metiche. No, qué aburrido.
0: Almis, buenos días, saludos.
5: Buenos días, mi zorro, buenos días, mi Yoyis.
2: Buenos días.
5: Tenga un bonito día.
0: Igualmente.
5: La verdad, con respecto al video, uno es libre de subir lo que quiera a sus redes sociales, aún estando casada. Si tu esposo te lo permite, pues mucho mejor, porque eso quiere decir que te está admirando, admira lo que estás haciendo. Si la familia se mete, familia metiche. Acuérdense que una familia solo es la esposa, el esposo y los hijos. Los demás son terceras personas. Yo siento que ahí solo el esposo le tiene que decir, ¿sabes qué? No me gusta porque está muy provocativo.

0: o no sé, pero mientras el esposo no le diga nada, no pueden hacer nada la familia.
1: Señor productor, ¿usted dejaría que su...
2: Evelyn. Porque así le dice él. O sea, no Evelyn. Evelyn.
1: No, Evelyn, que la esposa de su hijo, ajá, hiciera eso.
3: Que la esposa de mi hijo hiciera eso, sí. Yo creo que no la dejaría, la verdad. Porque, pues, primero que nada, está mi hijo antes que ella. Entonces, si ella quiere subir lo que ella quiera, está en su derecho. Pero mi hijo, yo lo tengo que aconsejar y decirle: papito, mira lo que está haciendo tu ruca, eso no es correcto.
1: Ok, o sea, sí metería las manos.
3: Sí, no las metería como para que terminen, pero sí como para abrirle un poquito los ojos.
1: Y si él te dice: pa, yo se lo permití, ¿a usted qué le importa? ¿Qué harías?
3: Exactamente. Pues ya, no, exactamente, ya no insistiría, le diría: bueno, pues tienes razón, o sea, entonces ¿para qué me ando metiendo?
2: ¿Para qué anda
3: pues
2: de metiche?
4: O sea, es donde uno termina, porque ya es como que, ok, pues sí, oye, ¿sabes qué? No me pareció correcto esto. O sea, yo le diría a Liam: oye, vi este video, está medio provocativo, no consideras esto. Si él me dice: no, mamá, a mí me encanta que suba, es más, hasta yo le doy like y lo comparto.
2: Eso, corazón.
4: Ah, ok, pues está bueno. Sí, está. O sea, ahí ya cambia, ¿no? Corta, sí, porque ya estás diciendo: ok, pues está consciente, pero y a él le gusta.
3: También en algún momento luego vas a ver que Liam va a venir con la banderita roja de: no, me pasó esto y me pusieron el cuerno y así, y tú le vas a decir: te lo dije.
2: El cuerno te lo pueden poner por cualquier razón, no por andar subiendo fotos así.
4: Seamos honestos. Lo vas a poner hasta la más calladita y la más santita.
2: Sí, sí. Y ahí ya están poniendo otra cosa ya.

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1: Vamos con el último comentario, señores.
2: Zorro, buenos días. Yo pienso, Zorro, que la familia pues no debe de meterse siempre y cuando, por ejemplo, el marido no le moleste, ¿verdad? Si la cada quien es libre de hacer lo que quiere con su cuerpo y con su persona. Si la persona quiso bailar, brincar y hacer lo que quiso, y el esposo lo permitió y el esposo no le molesta, a la familia le viene valiendo madre, ¿verdad? Pero si, por ejemplo, la familia siempre ha sido así de enfermiza, tóxica y metiches, por más que te den el lugar, zorro, siempre hay un roce, tienes que convivir. Eso es imposible, estar con una persona así, zorro. Si así el esposo o la esposa te dé lugar y estás dentro del círculo social de una familia tóxica, te va a tocar convivir y es imposible convivir con una gente enferma así, zorro. Pero cada quien es libre y si el esposo no le molesta, salen valiendo madre los demás, zorrito. Saludos.
1: La madre, sí.
3: Sí, así de simple, zorrito.
4: Es que es bien difícil, zorrito. O sea, si es algo muy pesado, te drena, es como desgastante. Pero lo único que sí te puedo decir es que siempre está ahí el trabajo de uno, tanto como esposo como esposa, de poner ese límite, porque él menciona algo de que es muy difícil tener que estar que conviviendo a tus eventos. Incluso si tú tienes un problema con alguien, ese límite de poner, ¿sabes qué? O sea, mientras tú no estés bien con mi esposo, mientras tú no estés bien con mi esposa, no estás invitado.
1: Ah,
3: si no, entonces, déjalo.
4: No, o sea, y si tu esposa no te pone en su lugar, pues sí, o sea.
1: Es puro dejarlo.
3: Es que imagínate, va a ser un problema toda la vida.

0: sí.
1: Y tienen que convivir en diferentes eventos, porque al final de cuentas, la gente que tiene niños, pues obviamente van a estar involucrados en sus actividades.
0: Pero te estoy diciendo que si alguien tiene un problema con tu esposo o con tu esposa, simplemente no va a estar invitado a tu evento. No va a estar ahí. ¿Por qué va a estar ahí?
1: Los abuelos siempre van a estar ahí. Los abuelos siempre van a estar.
0: Hay personas que cuando tienen problemas con alguien simplemente no asisten.
2: No van.
0: No van.
2: Está canijo, la verdad, estar peleado con la familia.
1: Está cañón, la verdad.
2: Bueno, entonces no llegamos a
1: nada, mi zorro.
2: No llegamos a nada nunca en este show. Vamos a regresar con más. Gracias, Monsieur Lerma, te escuchamos en La Lupe.
0: En La Lupe 89.1 de 7 a 12, zorrito.
2: Vayan a ver el video de la morra que bailó en la playa. Se enojaron los papás del muchacho, la mamá sobre todo. Lo tuvo que eliminar. Está en la página de Facebook del Zorro.
1: Y su pandilla.
2: Señoras, señores, ya nos vamos a despedir, hombre. Señores, ya nos vamos. Ya se terminó ya el show.
1: Ay, se me hizo bien rápido, zorrito.
2: ¡Quién se le ganas!
1: ¡A la vida!
2: ¡Vámonos!

¿Qué tal, amigos? Bienvenidos, buenos días, saludándole Ramiro en esta mañana sabrosa, media nublada por aquí en el Valle. Una temperatura ya empieza a aumentar de 87 grados. Bienvenidos, acompañándoles este fin de semana con ustedes y sobre todo también a la gente que están cumpliendo años, están por ahí en casita almorzando, buen provecho. Sabadito lindo, 16 de mayo de este año 2026. 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Va a estar por ahí nuestro compañero el Coque Sánchez, así que pendientes para que lo sigas por ahí. 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Bienvenidos, sus llamados 956-956-358-2126. Facebook, ahí estamos para saludarlos. Ya sabes, a través del Messenger del Facebook de Ramiro, ahí hay contenido, hay todo lo que tú desees, a través de la que manda la ley. ¡Ea!

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1: La ley 102.5, buenos días. Les saluda el Coque Sánchez, saludos a mi brother y compañero Ramiro Vera, allá en cabina Génesis, departamento de promociones. 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

0: muy bien, perfecto, perfecto, la mañana de sabadito, fin de semana, ¿cómo andamos? Mi gente de todo el mágico Valle del Río, no, no, ese es para las leyendas norteñas. A las 10 de la noche entre semana, ahorita tenemos el fin de semana. 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Especialita, sabadito lindo, perrón. Como que quiere venirse el agua, ¿verdad? Pero pues parece que hay un poquito de posibilidades de lluvias para el día de hoy. No, no hay nada, fíjate. Había, ya se terminó la posibilidad. Ok, salud para Mario y también para... ¿Quiere escuchar qué? Un tema de Aniceto Molina. Ya está, compadre, si lo tenemos. Ahorita te lo mandamos con todo gusto, desde luego que es. Nomás aguántame el corte por ahí. La raza que anda por allá en Brownsville, ¿cómo amanecieron? Harlingen, Huestlaco, todo el valle, Río Grande. Y la raza que anda por acá en Reynosa, Matamoros, Vallehermoso y donde quiera que anden. Y salud con todo gusto para el mecánico perrón que nos acompaña a esta hora. Viajando, trasladándose. McAllen, Bar San Juan y Álamo, gánchate, el buen amigo Pedro Valderas.
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0: Así es, compadre.

0: bien, muy bien, muy bien. Fin de semana, saludándole a Ramiro a través de la que manda la ley, porque es la ley. ¿Qué tal, compadre? ¿Cómo andamos?
1: Ramiro. Saludito a toda la racita que anda jalando en el taller mecánico El Choco, aquí en la Benito Juárez.
0: Ya está, compadre. Qué bueno que está por ahí trabajando, echándole ganas en fin de semana.
1: Para la Pantera, para el Cacho, para la...
0: ¿Para quién?
1: Rana René y para el Choco.
0: Órale, que no se le vaya la onda, compadre, como los bulbos, como los radios viejos, ¿verdad? Que se eran de bulbos. Ok, otro saludo por aquí adelante, compadrito. Buenas. Oye, hasta con efecto.
2: Compadre, hola, veras, compadre. Aquí andamos en Río Bravo, compadre. Saludos a mi hijo Brian, para Gastón Martínez, para Corre, para los Yeseros, pero también aquí andamos en Río Ranch.
0: Ya está, compadre. Saludos para la raza por allá en Río Bravo, escuchándolos. ¿Qué tal? ¿Cómo andamos en Huetlaco, Mercedes? La racita que nos están escuchando, manejando, hágalo con precaución, fin de semana. Siempre escuchando la ley, porque es la ley y la número uno. Vámonos.

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Ok, seguimos en esta mañana bien, bien sabrosa, digo, la raza que están ahorita almorzando todavía, pues son las 10:55. Buen provecho, gracias por acompañarme hasta las 14 horas 2 de la tarde. Acuérdate que el Coque está por allá con los amigos de FNT Valley More Sports. Acompáñalo en esta mañana y el mediodía también. Leyendas norteñas entre semana, ya sabes, corridos perrones y demás, bajo cesto y acordeón, de 10 a 12 a través de la que manda la ley. Yeah.

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mañana, 4 minutos en el Valle. ¿Qué tal? ¿Cómo andamos? Saludos para la racita por acá en Palmview. Allá en Alton, ¿qué tal? Disfrutando esta mañanita sabrosa. Mucha gente descansando y escuchándonos por ahí, haciendo quehaceres ya de fin de semana. Saludos cordiales, gracias por escucharnos. 956-358-2126. Ahí estamos listos para atenderte. La temperatura ya está alcanzando los 91 grados. Es la ley.

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1: La Ley 102.5, buenos días. Les saluda el Coque Sánchez en vivo y en directo el día de hoy desde S&T Valley Motorsports, aquí en la ciudad de Far sobre el Expressway. No tiene pierde, vente con nosotros. 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

Provecho, provecho, provecho. Escuchando la ley 102.5. El coquetón anda por allá todavía echándole ganas con las motos, ahí con los amigos de FNT Valley Motorsports. Acompáñale, va a estar hasta las 12 con grandes sorpresas por ahí, sobre todo los especiales para la raza que le gustan las motos. Ahí merengues. Vámonos, vámonos. Corrido perrón para la raza que nos pide algo de por acá del área de San Juan, Texas. Compadrito, saludos para el buen amigo Tony, que anda desbalagado por ahí en el área de San Juan. Compadre, ¿cómo andamos? Dice, bien enganchados con la ley, Ramiro. Es todo, gracias. Y cánchese bonito.

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0: estamos escuchando aquí en Reynosa, Tamaulipa. Saludos para los workshops de ahí de Edinburgh. De parte de Patricio, que anda acá pendiente.
1: Ay, no más, bien pilas, compadre, bien pilas, ya estás, adelante.
2: Mira, Ramiro.
1: Ey, ¿qué onda?
2: Sábado hermoso.
1: Ah,
2: mira,
1: sí, yo sé.
2: Con airecito, pero bien hermoso. Andar aquí en los Río Grande Cities.
1: Oye, bien inspirada con la ley. Es todo. Es Toño Moroño, sabadito. Leyendas Norteñas, acompáñame 10 de la noche, lunes a viernes. Ya sabes a quién la que manda. Perrón, como siempre.

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Estamos en vivo a través de la ley, la que manda, porque es la ley.

0: ¿Quién anda aquí? Vamos a ver. ¿Qué onda?
1: Un saludo para Vicky Ranch, Tamaulipas, donde las flautas son de harina.
0: Ándale, perrón. Saludos, compadre, échale ganas. Saludos también para la racita que están dejando saludos. Dice Ramiro, mándame salud para la raza que estamos trabajando por acá. Dice, en Díaz Ordaz, de parte del mecánico El Negro. Órale, ya estás, compadre, sudando, dice. También la racita por ahí echándole ganas, trabajando, disfrutando, pero escuchando la ley. Ya verás, mediodía, son las 11:49 minutos. Saludándole, Ramiro, hasta las 14:02 p.m. ¿Cómo andamos, Valle? Platícame, ¿dónde andas? 956-358-2126. Estamos bien perrones y en Facebook también con Ramiro. Recuerdo.

0: Así es, continuamos a través de la que manda la ley, porque la ley, tendremos ahora remoto con el compañero Rubén Vera, el que prende la vela. Sí, ahorita se está preparando por ahí para estar con ustedes desde South Texas, así de que vete preparando porque la raza empiezan allá a disfrutar también de los sagrados alimentos a esta hora de la comida.
1: ¿Qué onda, Ramiro?
0: ¿Qué onda, compadre?
1: Reportándonos desde la Houstona.
0: ¡Ándale!
1: 956 escuchando la ley. ¿Por qué? Porque es la ley. ¡Agánchese bonito!
0: ¡Eso! ¡Salud para el Gomas! ¡Allá en la Houstona! Allá en la H, escuchándolos a esta hora del mediodía. Buenas tardes, sabadito lindo, precioso, ¿verdad?
2: Hola, compadre. ¿Qué onda, compadre Ramiro?
0: ¿Qué
2: buenas
0: onda?
2: Buenas tardes, buenos días.
0: Buenas tardes, compadre.
2: Saludo de Reynosa, Tamaulipas. Te encargo el correo del Águila Blanca.
0: Órale, ya estás. Déjame checarlo ahorita. Si hay una oportunidad, te lo mandamos. Provecho, provecho. Son las 12 del mediodía, exactamente con 6 minutos. Es la ley. ¿Por qué la ley?

0: con la ley.
1: ¿Cómo va, verdad?
2: Hola, compadre. ¿Qué onda, compadre Ramiro?
1: ¿Qué onda?
2: Buenas tardes, buenos días.
1: Buenas tardes, compadre.
2: Saludo de Reynosa, Tamaulipas. Te encargo el correo del Águila Blanca.
1: Órale, ya estás. Déjame checarlo ahorita. Si hay una oportunidad, te lo mandamos. Provecho, provecho. Son las 12 del mediodía exactamente con 6 minutos. Es la ley. ¿Por qué es la ley?

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estos corridos lunes a viernes a las 10 de la noche, bien perrones, a través de la que manda la ley. ¿Por qué? Porque es la ley. Saludos cordiales a la raza que está con nosotros a esta hora. En movimiento pleno por todo el valle. ¿Qué tal? ¿Cómo andamos? Gracias, Brownsil. ¿Qué tal por acá en Río Grande? Amigos por allá en Santa Rosa, La Villa, San Carlos. Bueno, 12 días, Far, San Juan, Álamo, Huesla, Codona, todos los lugares que están ahorita en la hora de la comida. Buen provecho. La temperatura ya reportando a esta hora del mediodía anda sobre los 90 grados. O sea que está más o menos perrone. No está ni muy caliente, ni muy frío. ¡Órale, te creas! ¡Vámonos! ¡Échale! ¿Cómo andamos? ¡Ánimo el cuadro! Estamos en el 956-358-2126. Sabadote perrón. Vamos a bailar una cumbia perrona. Se antoja ahorita.

0: Muy bien, seguimos al mediodía saludando en San Juan, Texas, escuchando la ley. Salud para el buen amigo Mauro Arrieta, nos pide un corrido de Beto Quintanilla. Ahorita lo mandamos, compadre, nomás aguánteme tantito el corte y se lo mandamos. Saludos cordiales también para la raza por ahí, las Milpas, escuchándolos a esta hora. Bien perrón con la ley, porque es la ley.
1: ¡Ea!

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0: ahí quedó, ahí quedó, ahí quedó. Salud para los traileros piperos que andan chambeando ahorita. Bueno, andan trabajando, están esperando el puente, cruzar hacia la... Están por el puente los indios, saludos para todos ellos, haciendo fila para cruzar para los Estados Unidos. Repito, el saludo para los traileros, piperos, perrones que escuchan la ley, compadre, ya estás. Hay más saludos también que los dejan por aquí a través del audio. Gracias por reportarse de varias partes del valle. Aquí estamos en vivo transmitiendo. Rubén Vela continúa por allá con los amigos de South Texas View y GMC. Acompáñale. ¡Ey! ¿Qué onda, compadre?
1: Ramiro Rivera, ponme la de Me caí de la nube, por favor.
0: ¿Dónde, hombre? ¿Por qué?
1: Me caí de la nube.
0: ¿Cómo andabas o qué?
1: Ahí me puedes complacer ese detallito.
0: ¡Gánchese que es la ley, perro!

ley, la ley. Fin de semana, saludándole a Ramiro. Aplauso para todos los cumpleañeros, cumpleañeras el día de hoy. Saludos para Ángel de Brownsville, Texas. Estás acompañando por allá. Saludos, Ángel. Es todo, compadre. Saludos para toda la racita de Brownsville de parte del tremendo Ángel. También para Sofía y Diego Ochoa por aquí en el Valle. ¿En qué parte, compadre?

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Escucha también la ley 102.5. 13 horas ya con 5 minutos. Seguimos saludando para la racita que se reportan vía Facebook de Ramiro. Gracias. Hay 0% de lluvias. Mañana domingo sí hay un 25%. Actualmente la temperatura 95 grados en el valle. Fin de semana saludándoles con la ley.

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102.5, ¿qué tal? ¿Cómo andamos? Muy, pero muy buenas tardes. Sabadito lindo, sabadito perrón, medio nublado. Una temperatura, eso sí, cálida, 96 grados. ¡Vámonos! 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Así como lo dice, leyendas norteñas con la ley.

bastante, bastante, compadre. Saludos para la raza de Progreso, Texas, allá en Mercedes, la reina del valle. Y de ahí nos vamos hasta Santa Rosa, donde escuchan la ley también. Hoy nomás allá la raza, sí, porque lo... Oye, ¿y Santa Rosa? ¿O San Perlita? ¿Cómo andamos? Pues aquí andamos, es lo bueno. Y seguimos en la variedad este sábado, Ramiro Olvera de Leyendas Norteñas. Entre semana, acompáñame, 10 de la noche. Seguimos ahora con algo perrón para ustedes que están manejando con precaución, hágalo. Escuchando la estación que domina el valle y por donde sea.

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escuchándote porque en la noche me estoy yendo temprano a casa. No, no he trabajado esta noche, Ramiro. Estamos quedando mal entre semana. Pero no me podrías poner la canción de los Reyes del Camino.

de la vida, no, no, no. Complacido, saludos para los cabalgantes, los amigos de Jano Martínez. Van rumbo a Brownsville, a la gran cabalgata, ya estás. De parte de su amigo Bernardo Mesa, porque es la ley. Ya está, Bernardo, gracias. Bueno, me despido. Viene Coquetón Sánchez en breve para continuar con la programación de hoy sábado. Primeramente, nos escuchamos el lunes en Leyendas Norteñas a las 10 de la noche. Corridos perrones, bajo cesto y mucho más. Ya sabes, aquí merito, sí, la ley.

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0: 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Le saluda Rubén Vela, el que prende la vela. Estoy en el 1400 Expressway 83 en McAllen, Texas. 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

0: empezar a copiar aquel también, ¿no?
1: A ver, ¿quién adivina quién soy, güey? A ver, nadie, no. Ya no me quieren, enfermo. A ver, ¿quién soy, güey? A ver, ¿quién soy? ¿Quién les saluda? A ver, ¿quién les habla y les saluda? ¿No tienen una idea de quién soy? Adivinen quién soy.

0: vamos a ver, ¿verdad? A ver si, si saben quién soy, güey. ¿Sí saben o no quién soy? Oye, va, la viejita del sexto piso va a copiar también. No hay audios, güey, en serio, ¿no? Ya no me quieren, enfermo. A ver si saben quién soy, a ver. Vamos a ver si saben quién soy, vela, a ver, güey. Estoy fingiendo la voz también. Déjame la finjo más, güey. A ver, no hay audios, a ver, güey. ¿Sí saben quién soy o no? A ver, vamos a ver, güey, a ver.
1: ¿Quién más va a ser? ¡Es el Coco!
0: Mira, güey, ya se está aganchando la raza. Coque, quiero ser como tú. Coque, quiero ser como tú. Quiero ser como tú.
2: ¡Eres el marrano de la ley!
0: Mira, vela, si saben, güey. Ay, ay, a ver, otro audio. Coque, quiero hacerle yo como tú. Yo quiero ser como tú, Coque.
3: Eres el fantasma del mamamamarrando.
4: ¿Cómo estás? ¡Ahí les va el popurrí de Mickey!
0: ¡Muchas gracias! Gracias a mi lindo Padre Dios. En vivo para ustedes, el Coque Sánchez de la Ley. ¡Uy!

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0: México lo sabe, güey. Sí sabe la raza quién soy, vela. Sí sabe, vela. A ver, güey. Dice, pasa mi audio. Dice, hablas muy despacito.
1: Échale, Coque, échale. Ya ponte bien, mamarrano. Que no va a
0: tener. Oye, sí saben quién es. Yo quiero ser como tú, Coque. Jorge, yo quiero ser como tú, Jorge.
2: Rubén, ¿de casualidad eres tú? ¿Vas a cobrar el overtime? ¿Andas cubriendo plazas? Y no, vete, güey.
3: Es el monstruo de la ley.
0: Coque, yo quiero ser como tú, Coque. Pero no se puede, Jorge.
1: Es el marrano cochinón.
0: Yo también quiero hacer así lo mismo que Coque.
4: Ay, no eres el fantasma.

0: 102.5, le saluda el Coque Sánchez. Sí, güey, soy yo. Ahora sí voy a meter un golecillo con el apodo de DMM, el original. Yo soy Coque Sánchez, el original, güey. Coque, yo quiero ser como tú, pero no se puede, Jorge.
1: Lo bueno que eres tú, Coque.
0: Sí.
1: Yo pensaba que era aquel ya copiándote hasta tu voz.

0: Coque, Coque, qué rollo contigo. Oye, toda la semana bien cochinote, bien sucio, bien puerco. Y hoy sábado andas muy tranquilito, te regañaron o qué. También te mandaron a hablar para la oficina. ¿Qué pasó, Coque?
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0: 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Miss Elizabeth, bienvenida. Happy Verde. ¿Cómo está? ¿De dónde nos acompaña?
1: De McAllen.
0: McAllen, Texas. ¿Cuál es su nombre, caballero?
2: Viera.
0: Viera. Bienvenidos. Ahí está Nathan. Los va a atender aquí en Sens McAllen Ford. 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Invitándonos para que nos acompañen el día de hoy, sabadito bonito. Acompáñenos y así como Elizabeth y Viera, que van a hacer ya ahorita la compra de una camioneta, usted también puede comprarla hoy, porque queremos que hoy tenga camioneta nueva. Hoy cumpleaños, don Elizabeth.

0: con la ley.
1: Elizabeth, happy birthday y qué bueno que está con nosotros. Bienvenidas y bienvenidos. Gracias, llévese esa, mire, está bien bonito el color. Un saludo, hola, buenas tardes, ¿cómo están? Ah, pues aquí está, mira. Saludo para Miss Ludi y para Don Lupe. Ah, flores. Sí, de belleza de toda la familia. Estamos reunidos en Sigma Talent Four. Invita a la ley, la que manda. ¿Por qué? Porque es la ley.
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0: 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Le saluda el Coque Sánchez, mi brother y compañero Rubén Vela. El que prende la vela está en vivo desde Stanford McAllen. ¿Cómo va, Vela? Ya me voy, me fumo. Ay, padre santo. Dice Coque, mi audio enfermo. ¿Qué quieres, güey? Espérate.
1: Coque. ¿Qué quieres? Sálele, de perdido ponerme las mañanitas. Hoy cumplo años. Ay, niño, perdido.
0: A todos los que cumplen años, felicidades. Muchas felicidades.

0: Espíritu Santo.
1: Ya se escuchó como radio antigüita, ¿no?
2: ¡Muchas gracias!
1: Dice Coque, yo quiero ser como tú, pero no se puede, Jorge. No se puede, güey.
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¿Cómo nos gusta el pedo aquí en el 956, verdad? Nos encanta, güey. Ufa. Oye, Coque dice, mi audio enfermo. Dice, sí, tú eres el Coque Sánchez, el original, el otro es copia. Coque, quiero ser como tú, pero no se puede, Jorge, ¿entiendes?

0: Ponque, buenas tardes.
1: Las tengo usted.
0: Sí. Quiero.
1: Sí, ándale,
0: si me puedes poner las mañanitas, por favor, sí, para mi sobrino Alan Rubio, que está cumpliendo 9 años.
1: Felicidades.
0: Arre.
1: Dice:
2: estas son las mañanitas que cantan.
1: A ver si alcanzo una rajadita del queiquito. ¡Muchas gracias! Coque, es que quiero ser como tú, pero. No se puede, Jorge.

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1: 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Pues muchas gracias a James McCallum Ford. Volaron los camarones rumbo a la Sierra Mojada. Madrona Lucio Vázquez, oye nomás. Siguen echando. Ahí va, mijo. Súbele a la ley. Muchas gracias, mi Susi Gutiérrez, ganadora de los $100 de Censo Calefor. Échale gas con James. Échale gas con James. Allá en cabina, Coque Sánchez. El marrano. Por acá, gracias, Freddy. Marianela, muy amables. Mi nombre es Rubén Mel, el que prende la vela. Sigan disfrutando de este excelente sábado a través de la que manda. La ley, la número uno. ¿Por qué? Porque es la ley.

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0: Dígame.
1: Le sigo con los corridos de ley. Manda tu audio, Zico, que síguele, síguele, síguele. O me voy a empinar, digo, me voy a acostar. Ustedes dicen, ¿quieren más corridos de ley, sí o no? Ustedes mandan.

0: Corridos de Ley, edición especial. Si llego a 10 audios que digan cinco que síguele con los corridos de ley, le vamos a dar como la viejita del sexto piso, sí, como la piñata, puro palo y palo y palo. No quieren corridos, no hay audios. A ver, vamos, ándale, enfermo. Ay, Padre Santo, le estoy picando mal. Si no voy y me echo, güey, estoy en mi brequecito, estoy en mi break. Pero si se prende aquí la raza, le damos con corridos de ley, ¿ok?
1: Sí, Coque, sí. Síguele con los corridos de ley. Ponte el corrido del dólar doblado con Sergio Vega.
0: A ver si la... Ahorita a ver si...
1: Saludos de Elsa, Texas.
0: Ahorita la buscamos, ¿ok? Muchas gracias. Vamos a cuántos... Cinco audios dijimos, o 10, ya no me acuerdo, enfermo. No quieren corridos de ley.
1: Cochinón, es muy temprano, pero síguele.
0: Ay, qué rico, yo sí quiero seguirle, güey, yo sí quiero. Mira, güey.
2: Coque, yo sé que es bien temprano. Sí, pero aviéntate un corridón adentro de mí, que diga, aviéntate el corridón, por favor.
0: Dice Coque que... Yo quiero ser como tú, Coque, pero Jorge, no se puede, enfermo, no se puede, güey. Vamos a complacer a la raza con los corridos de ley, edición especial, ¿ok? Es más, les voy a decir, esta es mi hora del break, mi breakecito, pero dije, la raza nos quiere mucho a la ley 102.5, entonces vamos a ponerles corridos de ley. ¿Qué tenemos, güey? ¿A cuál? Ándale, mi niño, ¿no? ¿Cómo que no jala, güey? ¡Ay, Padre Santo! Pícale bien, ándale, pícale.

0: tenemos este audio, güey, tenemos audio. Dice, Coque, quita los corridos, es muy temprano. No los puedo tener contentos a todos yo, güey. Me voy a acostar yo mejor. Quiere que me vaya a acostar, voy a echarme yo a empinarme ahí en el... Dice, no empieces a alborotar a los borrachos. Ay, Padre Santo. Me voy a acostar mejor. Ya no quieren corridos, ya me voy a acostar yo. Dice, Coque, pasa mi audio, ¿dónde está enfermo? Ok. Dice, no, ya no puedo. Coque, estás alborotando a todos aquí, ya. Dice. ¿Qué hago? ¿Ya no ponemos corridos o qué?
1: Síguele, mi Coque, ¿sí? Síguele con los corridazos, sí, porque apenas yo voy a abrir la heladita, bien heladita.
0: Yo sí quiero seguirle, güey, pero ya están diciendo, Coque, estás alborotando el gallinero y... Coque, quiero ser como tú, Jorge. No se puede, enfermo, no se puede, güey. Yo también voy a tocar los corridos esos. ¡Vamos con más audios!
2: Sí, Coque, sí, Coque, síguele con los corridos de ley.
0: Cóqueme.
2: Y échate uno de los Alegres de Barranco.
0: No más. Uy, más audios, entre más audios lleguen, yo me prendo. Y cuando me prendo, se pone buena la cosa, ¿ok? Si no, ya no me quieren, enfermo. Dice, Coque, pon más corridos de ley. No le hagas caso a la... ¡Ay, padre!
3: Coque, Coque, pon del corrido de la papa.
0: La papa, ¿ok? ¿Dónde está, güey, el corrido que nos estaban pidiendo ahorita? No, ese no es, enfermo. Ahí está, ese mérito. ¡Vamos a avanzar con más de los corridos de ley! Muchas gracias por escuchar la radio número uno, La Mandona del 956. ¡Ah! Ok, quiero ser como tú. Jorge, no se puede, güey. ¡Somos la ley!

pone el Coque Sánchez. Ok, dice Coque, pasa mi audio. Los audios de 8 segundos, enfermo. Que quiero ser como tú, pero no se puede, Jorge, no se puede. Ok, vamos, los audios.

0: menos de 8 segundos, ¿ok? Muchas gracias, ¿ok? Aquí está, vamos a poner.
1: Sí, coque, ignora los llaves, acuéstate y empínate, nada más avisa dónde podré dar un pasón.
0: Estoy en mi break, güey, en mi quebradito, enfermo. Dice, coque, pasa mi audio, nunca los pasas.
2: Ay, güera, gedión.
0: A ver, mándamelo, este güey, a los matorrales. Una semanita nomás para que se eduque, ¿ok? Dice, coque, pasa mi audio, güey. Sí, mándamelo a los matorrales, ya te dije. Ahí está, vamos a avanzar con más de los corridos de ley, güey. Si no, voy a acostarme yo mejor ya. Ya voy a ir a acostármela. Ya mejor me voy a ir a acostar yo. Ya no me quieren, güey, ya no me quieren.

0: Jorge Sánchez. Vamos a mandar saludos especiales para mi vecina Laurita. Siempre escucha La Ley, la radio número uno, la mandona del 956. Ok. Dice Coque, mi audio, compadre. ¿Quién es mi compadrito? Dice Coque, compadre. Ahí está, compadrito. Saludos. Vamos a ponerle ahí. Ok, no sé. Aquel está en los matorrales. Una semanita, güey. Una semanita, déjamelo ahí. Ok. Vamos a poner los audios, ok. A ver, ¿dónde? Pícale bien, güey. Pícale bien, pícale bien. No, ahí no era tu enfermo. Vamos con los audios, ok. Aquel enfermo. Los audios de 8 segundos, enfermo.
1: Oye, pinche Coque.

0: O sea, mándamelo los naturales. Allá mándamelo los naturales. Dice, coque mi audio, ahí van los audios, ok, ahí va.
1: Cóqueme, cóqueme, ponme ese que dice, al fin ya lo de nosotros se terminó. Con los invasores, papi, ya voy a empezar mi primer caguamón.
0: No, no puedes, güey. Ocupas ayuda, enfermo. Ok, dice, coque mi audio, vamos, ya lo pusimos el audio,
2: okay, ¿no? Coque, ponte el corrido de la papa.
0: Muchas gracias. ¿A cuál tenemos, güey? ¿A cuál habían pedido? Ok, está bien, ponlo. ¿Ese no? El otro. Ok, ese. Ahí está.

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1: ¡Imposible!
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1: El hantavirus que salga de las ratas, ¿no? Si las ratas tienen añales en la vida, nunca se han infectado hantavirus. No digo que no es la enfermedad, pero lo que digo es...
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1: Vamos todos.

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Manden audios. De 8 segundos los audios. Solamente audios, enfermo. ¿Van a querer queso, sí o no? Si no, ya me voy yo mejor a acostar otra vez. Ponta la cobija, tráemela tú, Dani, por favor. Ya me voy a acostar yo mejor.

Saludos, Coque, de Naoprodo, Tamaulipas, de Quería Lupita. Saludos, Coque, de Naoprodo, Tamaulipas, de Quería Lupita.

0: Acuérdate de las apuestas de las 5:18. Coque, coque, coque. 5:18.
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0: Ya sal, Coque, o andas con el Carmelón.
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2: Yo digo que si eres de México, eres mexicano. Si eres guatemalteco, eres guatemalteco.
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0: Hace que el Coque ahí dejó la cabina, se fue a Reynosa por las bolsitas de Soriana, el Coque.
1: Coque, ya quiero oír tus cochinadas, Coque. Coque, ya quiero oír tus cochinadas, Coque.

0: Coque, Coque. ¿A poco te mandaron los matorrales? Pero no quiero salir.
1: ¿Qué onda contigo, Coque? ¿Otra vez estás aplicando la del email o qué? ¡Ya sale, enfermo! ¡Ya sale, enfermo!

0: Desde las 3 de la tarde me tienes bien ensartado, monstruo.
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